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1: 6:02.
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0: Llegamos a las 6 de la tarde con 8 minutos. Bienvenidos a todos los que se están conectando a través del dial 104.9, a través del WhatsApp fiestero 7699-0121. Si se pregunta qué... Con mucho gusto me presento, soy Claudia Romero y los voy a estar acompañando hasta las 9 de la noche. Pero ahorita damos inicio con los grandes, con música de Abracadabra, Body Richard, Armando Manzanero, Dani Rivera y así muchos más, como los Galos. Y... los King Clave, Los Ángeles Negros, Los Abson, Los Galos, con todo lo que usted quiera escuchar, 7699-0121. Damos inicio a una hora de música así, por favorcito. Vamos a escuchar sus notas de voz porque a mí me encanta escucharlos a todos. Hola, hola, fiesta.
1: Buenas noches, Claudita, de aquí de la comunidad La Fosa. Les saludamos y queremos Puerto Limón. Cuídense mucho y bendiciones a todos.
0: Con gusto, permítanme aquí, Puerto Limón, me dijo, ¿verdad? Bueno, voy poniendo. Y también me estaban diciendo, dice por acá, hola Claudini, póngame el Noah Noah. Con gusto, voy complaciendo también. Permítanme, le vamos a ir dando aquí me gusta a todo lo que me van poniendo. Para así ir. Hola, hola, fiesta.
2: Hola, hola, hola, hola, Radio Fiesta, me llamo Carlos Daniel y siempre los escucho desde Santiago de Tecuangos. Un saludo para el pueblo de Santiago de Tecuangos, que estamos de fiestas patronales, de fiestas julias. Y quisiera una canción de los iracundos, Puerto Limón, porfa, gracias y feliz noche, siempre los escucho. Y hola, hola, Radio Fiesta, me llamo Carlos Daniel y siempre los escucho desde Santiago de Tecuangos. Un saludo para el pueblo de Santiago de Tecuangos, que estamos de fiestas patronales, de fiestas julias. Y quisiera una canción de los

0: Fiesta.
1: Hola, quiero una canción de Abracadabra. Chao, cariño, chao, por favor.
0: Chau, cariño, chau. Mira, la voy poniendo en orden, como me la van pidiendo, así la voy poniendo. Permítanme. Vamos a ver quién más por acá. Hola, hola, fiesta.
2: Hola Claudita, buenas
0: Buenas
2: tardes.
0: tardes.
2: Aquí saludándola y quería pedirle una de los galos, pero fíjese que yo no me las puedo todas, como se llaman. Pero póngame una bonita de los galos, por favor, Claudita. Pase una feliz noche y que Diosito me la cuide siempre. Bendiciones. La saludo de aquí de Zaragoza, María Ludía.
0: Gracias. También me pedían de los Abson, fue en un café y de los galos, no sé cuál quiere. Veamos, veamos, veamos. Te esperaré en ese parque aquel. Vamos a poner esa, ¿le parece? De ahí viene los Abson, fue en un café. Voy con otra nota de voz y nos vamos a ir aprendiendo poco a poco las canciones. Hola, hola.
3: Buenas tardes, tal vez me puede complacer con la canción Amor de Estudiante. Feliz tarde.
0: Amor de estudiante, permítame. Pero es que esos son de los años de oro, no son de los tres grandes, es de los años de oro. Ese sí, no. Hola, hola, fiesta.
1: Hola, hola, buenas noches, Claudita.
0: Buenas noches, ¿cómo
1: Ahí,
0: está?
1: bueno, saludándole en este hermoso día, martes, va.
0: Gracias.
1: Complázcanos ahí con una canción, una de Don Marito Rivera, aquella que dice Malévola. Y pues sí, tal vez podemos oír ahí La Chica de Humo de Don René Alonso. Gracias, Claudita.
0: Vaya, pero esas canciones suenan a las 7 de la noche, ¿le parece? Porque ahorita estoy con los grandes de la canción, pero la voy a dejar aquí para cuando ya inicie el programa de las 7 de la noche, pues dejarlos programados. Por acá, hola, hola, fiesta.
4: Hola, hola, hola, buenas tardes, Claudita. ¿Qué tal? ¿Cómo está la familia fiestera? Pues aquí saludándolo siempre desde las cimas de San Bartolo, junto con mi esposa Claudia, mi suegra, y hoy está mi hija Yami y mi nieto Jacob. Así que hoy estamos reunidos toda la familia aquí saludándolos, Claudita, y pues pidiéndole una canción para mi suegra. Dice que quiere escuchar una canción para una esposa triste de los galos. Saludos y bendiciones y recuerden que sin fiesta no hay vida. Saludos.
0: Saludos y por supuesto que sin la fiesta no hay vida. Con gusto voy complaciéndole también eso con su canción, Canción para una esposa triste. Bueno, ahorita sí, ya tengo lleno, ya. Por aquí me dice, hola, porfa, complázcame como quisiera decirte, porfa. Bueno, también voy complaciendo. Los demás los voy a seguir leyendo en el próximo bloque, ¿les parece? Así que continuamos con los grandes. Vamos a dar inicio.

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3: 6:40.
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6 de la tarde con 51 minutos. Voy a seguir complaciendo los últimos mensajitos que me quedan. Me pedían aquí. Buenas tardes, fiesta. Quiero escuchar un minuto de tu amor de los galos. Muchas gracias a ti. Muchas gracias a Dios. Soy Carlos. Con gusto. Por acá dice, ¿me puede poner Niña Claudia Serenata sin Luna de Los Ángeles Negros? Espérenme, ahorita voy, veo lo que les tengo de Los Ángeles Negros. No le tengo esa. Pero le voy a poner esta. De ahí volveré. De ahí, muchas gracias, Claudita. Bueno, a la mayoría los he estado complaciendo. Así que voy, los últimos minutos que me quedan, ¿ok? Disfruta de los grandes. 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
1: Con mucho gusto, llegamos a las 7 de la noche en punto.
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0: Llegamos a las 7 de la noche con 13 minutos. Y bueno, gracias por estar aquí en compañía de Radio Fiesta 104.9. Bienvenidos a todos los que se van conectando a estas horas de la noche porque van saliendo de su trabajo, porque tienen más cosas que hacer, van en tráfico, pero por ahí, saluditos. Vamos a ver quién anda por acá. Hola, hola, Fiesta.
1: Buenas noches.
0: Buenas noches. ¿Con quién tengo el gusto?
1: Buen campo.
0: Dígame.
1: ¿Me pudiera poner una canción?
0: ¿Cuál quisiera?
1: El sopilote de los aguadiles del oriente.
0: Sopilote, ya se la busco.
1: Bueno, gracias.
0: A la orden. Vaya, vamos complaciendo, permítanme aquí. Vaya, me están pidiendo esta, nos vamos a ir con esta. De ahí dice, me complace por favor con la canción de la computadora. Veamos. Ay, ay, ay. Miren, yo sigo mal de mi brazo, no le voy a mentir. Vamos a ver aquí, de la orquesta San Vicente. Permítame. Aquí. Voy a complacerlos también con este, pero permítanme que... Vaya. De ahí vamos a escuchar nota de voz, porque tenemos nota de voz por acá. Permítanme. Aquí, hola, hola.
2: Saludos, saludos nuevamente. Aquí, Claudita. Mi nieto, Jacob, quiere que le complazca con una canción.
0: La que él desee.
3: Me voy a complacer con una canción que es la de Ojitos Mentirosos. Bella Luz. Si puede, por favor.
2: Ahí estaba mi nieto, pues, pidiendo esa canción. Y recuerden que sin fiesta no hay vida.
0: De Tropicalísimo Apache, Ojitos Mentirosos. Oh, Ojitos Mentirosos de... Y Cariñito, de Grupo Wandai. Usted dígame cuál es que él quiere y con gusto se lo voy a complacer. Porque también están Los Dinamiteros, de Colombia y Eli Guerra. Usted dígame cuál quiere y yo con gusto voy complaciendo. Oiga, sube el volumen al 104.9.

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0: Llegamos a las 7 de la noche con 28 minutos y yo los quería invitar a ustedes este próximo 5 de agosto al restaurante Sombrero Azul. 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Así que los invitamos porque llega el fiestón agostino de Radio Fiesta 104.9. Recuerde, 5 de agosto. Vamos a poner un poco de grupo La Clase, ¿les parece? Nos vamos a ir con un poco de Los Cumbiones con Clase.
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0: 7 de la noche con 50 minutos. Y ahí estábamos escuchando buena música, por supuesto, porque Radio Fiesta de eso se caracteriza, llevarle buena música a usted a la hora que usted quiera. Por acá me decía, hola, buenas noches, ¿me puede poner el mix de La Vicentina? Te escribe René desde Santa Ana. De La Vicentina, mix. Permítanme, vamos a ver. Ay, miren, ¿en qué andan ustedes? Cuéntenme. ¿Qué ánimos andan? Miren, yo siempre me he preguntado que después del mundial, ¿cuáles son sus algoritmos? Porque yo siento que todos nos hemos quedado... Bueno, yo estaba un mixito de la Sonora Vicentina. Espero que ese sea el que quisiera. Y lo leí tarde. También me estaban pidiendo algo de Edgar Aguillón y su grupo Tentación, Merengazo Tropical. Así que lo vamos a escuchar. 7699-0121. Vamos a ver primero quién anda por acá. Hola, hola, fiesta. Ay, no me cuelgue. 2224-6180. Márqueme de nuevo, márqueme de nuevo. Aquí. Hola, hola.
1: ¿Cómo?
0: Buenas noches.
1: Me puede poner una canción que dice Llamarada de Tusa, no sé cómo se llama.
0: Creo que es de, permítame, Llamarada de Tusa se llama, de Viti Valdés. Ahorita se la pongo, oiga, voy complaciendo. Bueno, vamos complaciendo, 7699-0121 o 2224-6180, para que nos escuchemos así un poco más de cerquita y platiquemos usted y yo.
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0: Llegamos a las 8 de la noche con 12 minutos y gracias por los que están escribiendo a través del WhatsApp 076-990-0121. Me estaban pidiendo de Alicia Villarreal, ay papacito. ¿Así? Ay papacito. Bueno, si usted tiene a su papacito a la par, pues usted abrácelo. Oiga, por acá dice, hola, buenas noches, Radio Fiesta. Creo que me pueden complacer con la canción El Animal de los Comandos. Por favor, soy Melvin, de aquí del abajo del Lempa. Saludos a mi papá José Santos Ramos. Cuídense, pasen feliz noche. Igual, pase una feliz noche usted también.
1: Desde Monterrey.

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Llegamos a las 8 de la noche con 25 minutos. Por acá me estaban diciendo, hola, buenas noches, puedes saludar a Carmen, está cumpliendo 44 años. Me lo pedía Christopher, creo. Bueno, saludos a Carmen, que Diosito la bendiga y que siga cumpliendo muchísimos años más. Un fuerte abrazo y espero que me la estén consintiendo y apapachando mucho. Bueno, vamos a seguir complaciendo, nos vamos con algo de la mafia, Un Millón de Rosas.

Ahí complacíamos también por acá. Bueno, nos vamos a ir a escuchar esto que nos estaban pidiendo. También me estaban pidiendo algo de algodón. Así que nos vamos a ir con Soñé. Bueno, no. Lápiz labial era lo que me estaban pidiendo. Ah, no, permítame, yo leo mal. Me están pidiendo Nubes del grupo Algodón, así que voy complaciendo. 7699-0121.

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5: Hola, hola, mi bella familia espiritual. Iniciamos una vez más un martes especial en este 21 de julio, como ya es costumbre, y la invitación a cada uno de nuestros oyentes a agradecer. Si usted no ha sacado ese momento para agradecer a Dios, pues en estos momentos lo vamos a hacer juntos. Va a repetir conmigo desde su casa, desde camino a su trabajo, regreso de su trabajo, lo va a hacer con mucha fe. Agradezco a Dios, agradezco a la vida, agradezco al universo por las bendiciones que me confiere y por las bendiciones que han de venir para mí en esta jornada y en las jornadas próximas a vivir. Asimismo, Señor, te pedimos que puedas abrir caminos de prosperidad, de abundancia, no solamente para mi vida, sino también para la vida de todo aquel que lo necesita. Decretamos, Señor, en tu nombre, que será una semana maravillosa, positiva y de mucho amor y alegría para los corazones de cada uno de los que nos sintonizan. Asimismo, Señor, encomendamos la salud nuestra y de toda la familia, que sean protegidas bajo tu manto sagrado. Que así sea por los siglos de los siglos. Amén. Bueno, siempre es importante hacer una corta oración, hacer esa oración con mucho amor, con mucho respeto y indistintivo de cuál sea su credo, su práctica, su religión. Siempre agradecer a Dios, agradecer a esa energía superior que nos guía y nos orienta. Y bueno, la invitación, como siempre y como cada día, a participar, a consultar con su fecha de nacimiento toda duda e inquietud que tenga en campos espirituales, personales o laborales. ¿Qué tipo de preguntas me puede hacer? Me puede hacer preguntas que relacionen su vida laboral, su vida económica, su vida estudiantil. Muchas personas que se desarrollan en carreras universitarias no saben si realmente les conviene, no saben si realmente es su pasión aquello en lo que se están preparando. Y recuerde, un consejo a tiempo puede marcar la diferencia. Es una línea dinámica donde toda pregunta es válida. Muchas personas me preguntan: hermano Saúl, tengo un problema de salud, quiero saber si es algo de ir a médicos, si es algo de buscar ayuda con un naturista, o si usted desde lo espiritual, desde sus consejos, me puede ayudar también. Este es un espacio para eso, un espacio para verdad, para conciencia, para realidad, para ver realmente qué es aquello que más nos puede funcionar, y ese es el consejo que le dará su amigo y consejero Saúl de los Ángeles. 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
5: Bueno, tenemos nuestra primera pregunta. Fecha de nacimiento 14 de agosto de 1983. Desde hace meses hay discusiones constantes en mi casa y el ambiente se siente pesado. ¿Qué puedo hacer? Bueno, acá se te está invitando a la transformación, se te está invitando a la evolución. Esa relación que tienes con tu pareja es una relación que en vez de sumar está perjudicando los lazos familiares. ¿Por qué? Porque la relación ya está cansada. Entre ustedes no hay respeto, no hay comunicación, se pierden los valores, muchas situaciones negativas, cosas que no suman, sino que restan. Claro, entonces como ustedes ya no tienen ese compaginamiento, esa afinidad, lo único que hacen es chocar. Chocar y de chocar vienen las peleas. Y a esas peleas terminan arrastrando a sus hijos, terminan arrastrando a la familia. Y recordemos algo muy puntual, y es que cuando traemos malas energías, cuando traemos peleas, cuando traemos situaciones adversas en la casa, no solamente pues afecta el hogar, afecta también la economía, afecta el trabajo, afecta la salud. Por eso muchas personas empiezan teniendo problemas con la pareja y terminan desarrollando que un cáncer, terminan desarrollando que situaciones donde pierden la memoria, donde les da Alzheimer, donde les da Parkinson, donde se les altera el sistema nervioso, mil cosas. ¿Por qué? Por no saber gestionar las emociones. Así que a esos problemas de la casa, del hogar, hay que prestarles mucha, pero que mucha atención. 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Tenemos otra pregunta. Últimamente siento mucho cansancio y me despierto sin energía. ¿Qué puede estar pasando? 2 de noviembre de 1975. Bueno, primero que todo, hay que tener mucho cuidado, porque pueden ser situaciones que vienen desde la emoción o desde lo espiritual. Cuando viene desde las emociones, cuando estamos reprimiendo un sentimiento, un reclamo, algo que queremos decir y no lo expresamos, eso agota y drena tu energía. También existe lo espiritual. Afectar nuestra vida cotidiana y nuestro desarrollo personal, eso también nos roba la energía. ¿Por qué? Porque se alimenta de nuestra esencia, de nuestro carácter, de nuestra personalidad. Por eso es de que te sientes en este caso así. ¿Por qué? Porque acá logramos ver de que por más que usted intenta meditar, practicar yoga para relajarse, para tranquilizarse, porque si tiene una vida bastante estresada, pero una vida estresada que siempre ha sabido llevar y ahora últimamente no sabe cómo manejar esa situación. ¿Por qué? Porque es algo espiritual. Hay algo que te están haciendo que te está robando tu energía, te está desgastando tu vida, está haciendo que pierdas aquel deseo de trabajar. Fíjate cómo está tu caso. Tu enemigo no te puede robar a tu pareja, pero sí puede dañar tu deseo de estar con tu pareja. Puede no quitarte el negocio, pero sí te quita el deseo de trabajar, y asimismo puede no quitarte la vida, pero sí te quita el deseo de vivir. Así que colócale mucho cuidado a esto y acércate de manera presencial a uno de nuestros consultorios para que te podamos ayudar. Y a todas las personas que nos escuchan, recuerden bien, todo problema tiene solución. Muchas veces la solución no es lo que nosotros esperamos, pero sí puede haber una solución que le permita eliminar, quitar, erradicar de su vida algo que le perjudica. 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Nos preguntan por una relación. La fecha de nacimiento de mi esposo es el 19 de mayo del 92. La mía es el 3 de abril de 1994. Siento que mi relación se enfrió. Mi pareja ya no me determina y muchas veces me ignora y no quiere estar conmigo. Bueno, hay algo muy importante y yo lo quiero decir a todas las personas que me escuchan. En algunos momentos, al primer problema que ocurre en nuestra relación, queremos salir huyendo, queremos salir corriendo, queremos tirar la toalla. ¿Por qué? Porque en algunos casos nos han pagado mal en el amor. Y eso genera desconfianza, inseguridades. Esas inseguridades y desconfianzas pueden despertar en el momento menos adecuado. Por ejemplo, acá logramos ver algo muy importante, y son las amistades que rodean a tu esposo. Las amistades de tu esposo no tienen relaciones formales. Son personas que no han podido formar un hogar. Son personas que todavía están batallando con aquella edad donde no tienes claro el para dónde vas y el hacia dónde estás dirigiendo tu vida. Y eso está conduciendo a tu esposo hacia la misma sintonía que ellos. ¿Por qué? Porque cuando lo invitan a salir, él muchas veces no puede porque tiene que compartir con la familia. Entonces, cuando él se queda compartiendo con la familia, él está con usted físicamente, pero su pensamiento está en el jueguito de los amigos. Entonces, él no está presente con usted del todo, sino que está pasando por un momento de su vida donde un acto de inmadurez lo va a llevar a perder una relación formal. ¿Por qué? Por seguir los caminos de los amigos. Hay que saber muy bien a quiénes seguir, hay que saber muy bien quiénes son nuestros mentores, porque pueden determinar mucho el camino de su vida. ¿Qué tiene que hacer? Tiene que acercarse, venir de manera presencial para que hagamos una limpieza en torno a él y podamos alejar, retirar malas amistades que no lo quieran ver crecer, que no lo quieran ver progresar, que no lo quieran ver salir adelante. Ese es mi consejo para ti, que me lo traigas de manera presencial, que con eso basta y sobra para poder alejarlo de esas malas amistades. Bueno, y muchas personas se ven en ese mismo problema. Las malas amistades que rodean un hijo, las malas amistades que rodean una pareja, o muchas veces a un hermano o al propio padre de uno, que los terminan llevando por caminos equívocos. Recuerde muy bien, un amor verdadero no debe de morir por las circunstancias. Las circunstancias deben de ser un motor para luchar, porque ese amor verdadero pueda prevalecer. Así que si necesita una orientación, si está batallando con algún familiar, ser querido o cercano a usted, puede consultar, puede llamar, enviar su mensaje de WhatsApp en este martes 21 de julio para que le ayudemos con un consejo, con una lectura, con una consulta. 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

0: 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Bueno, fecha de nacimiento, 28 de enero del 88. Primero que todo, veo acá que anteriormente vivías con tus padres. Vivías en tu hogar, vivías con tu familia y buenas energías en tu familia, muy buenas energías te rodeaban. Esas energías que te rodeaban eran un motor para tú luchar, para tú salir adelante, para tú progresar. Ahora, veo acá que estás formando un nuevo hogar y te has ido a vivir con una persona y con esa persona pues las cosas han cambiado y al irte a vivir con él las cosas no son como tú lo esperabas, las cosas no son como tú lo creías. ¿Qué está pasando con esto? Que esto está trayendo un estado de realidad totalmente diferente a lo que estás acostumbrado a vivir. Entonces esa negatividad la estás atrayendo a tu economía, a tu trabajo y a tu vida personal. ¿Qué tienes que hacer? Tienes que volver, hijita, a la casa de tus padres. Vuelve con tus padres, acomoda tu vida y cuando sea el momento de partir, hazlo con responsabilidad. Bueno, y una situación que se da mucho, hijos que se van del hogar a formar familia, no hay que cortarle las alas, pero hay que acompañarlo siempre. Nos despedimos, llegamos al final de esta transmisión. Si le quedó alguna duda, alguna consulta por hacer, recuerde, 60 49 49 09. Desearles muchas bendiciones en su vida y alegría en sus corazones. Hasta la próxima.
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2: En el nombre del Padre, del Hijo y del Espíritu Santo. Amén. Bendíceme, divino Salvador del mundo. Guía mi vida con tu luz misericordiosa y siempre ilumina nuestros pasos. Santo Patrón del Salvador, vela por mí sin cesar. Si tropiezo, tiende tu mano hacia mí. Si en 100 veces caigo, 100 veces levántame. Si yo te olvido, tú no te olvides de mí. Amén. Toda aquella persona que porte el milagroso Cristo resucitado tendrá éxito, prosperidad y abundancia en la salud, en el amor, en el trabajo, en la suerte, en los negocios, en los viajes. Todo lo que usted le pida con mucha fe al Cristo milagroso resucitado, Él se lo va a dar, porque es milagroso, es poderoso de verdad. 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Tenemos una llamada. ¿Aló?
3: ¿Aló?
2: Aló, hermana, Dios me la bendiga. Bienvenida a este su maravilloso programa Visión y Vida. ¿De dónde nos llama?
3: De Chinameca, departamento San Miguel.
2: Un saludo muy grande a todas las personas que nos escuchan y que nos han visitado de allá, de todo el departamento de San Miguel. Hermana, ¿cómo le ha parecido nuestro maravilloso programa?
3: Bueno, bien bonito, porque hasta ahora lo vi todo. Solo lo había ido dos veces más, tres veces como ahora, pero pedacito, pero ahora sí lo escuché todo. Bonito, bonito, bien bonito, excelente. Nunca había habido uno igual.
2: Hermana, regáleme su nombre.
3: Ana Josefa Salmerón.
2: ¿En qué fecha nació?
3: 23 de agosto de 1954.
2: Veo que está muy preocupada por muchas cosas que le han pasado a usted y también a su compañero. ¿Cómo se llama su compañero y en qué fecha nació él?
3: Se llama José Freddy Cruz y nació el 2 de julio de 1961.
2: Hermana, a través de mi conocimiento me puedo dar cuenta, tengo en mi mano derecha el milagroso Cristo resucitado y veo que ustedes han tenido mala suerte. El pisto no rinde para nada, el dinero que agarran con una mano se le va con la otra, el pisto se le va como el agua entre las manos.
3: Sí.
2: Usted trabaja en una finca de cafetal, una finca con café, pero mala suerte, no ven el fruto del trabajo, no rinde el dinero, hay días que está bien de salud y otros días mal, enferma, con dolencias.
3: Sí, así es.
2: Lo que pasa es que a usted y a su compañero hay energías negativas, terceras personas que los quieren ver mal.
3: Sí.
2: Y es una mujer de nombre María.
3: María.
2: Que fue amante del compañero suyo. Hermana, usted también ha visitado otros lugares y nadie le ha ayudado para nada. Yo le pido un favor, no nos confunda con nadie. 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Hermana, ¿le hablé con la verdad o le dije mentiras?
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0: 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Hermana, regáleme su nombre.
1: Josefina del Carmen Gómez.
0: Hermano, regáleme su nombre.
2: José Luis Rosales.
0: Yo quiero que ustedes me cuenten su historia, cómo estaban antes y cómo está ahora de habernos visitado, ya de haber recibido el tratamiento con mucha fe y el milagroso Cristo. Cuéntenos, hermana.
1: Bueno, yo cuando vine aquí, yo venía bien mala, con un gran dolor de cuerpo, dolor de cabeza, dolores de espalda, dolores en la columna. Y hoy, pues gracias a Dios, yo me siento bien, porque ayer alguien que sí me curó. Y anduve en varias partes y yo no hallé sanación.
0: Había visitado otros lugares, sí. Y nadie le había ayudado para nada. Pero nos visitaron con fe y gracias a Dios, gracias al tratamiento, al milagroso Cristo resucitado. Hoy está sana, está feliz. Repita conmigo, milagro.
1: Milagro.
0: Aleluya.
1: Aleluya.
0: Diga milagro.
2: Milagros.
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0: Amén, amén. Eso me llena de alegría, de felicidad. ¿Cuál es su mensaje a todas esas personas que nos están escuchando?
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0: Amén, amén. Bueno, estamos en nuestro templo sagrado, delante de varias personas. Aplaudamos todos de alegría y de felicidad.

0: por el testimonio. Dios lo bendiga, amén.
1: Bueno, gracias, que Dios lo bendiga y que Dios le siga dando más sabiduría y más entendimiento.
0: Amén, amén.
2: Amén.
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1: Hola, hola, mi bella familia espiritual. Soy Saúl de Los Ángeles y en este miércoles de julio quiero hablarte a ti. A ti que estás batallando con un problema de salud, que sientes que te está agobiando un poco tu vida personal, tu vida laboral. Muchas veces cuando padecemos algún dolor, alguna enfermedad, alguna infección, sentimos que eso bloquea también nuestro diario vivir, no permite desempeñar nuestras funciones laborales, muchas veces tampoco permite desempeñar situaciones íntimas con la pareja o termina afectando la movilidad. Y usted se pregunta, yo siendo una persona sana, ¿cómo es que de un momento a otro me enfermo y los médicos, los medicamentos no me dan una solución? Pues a ese tipo de preguntas, inquietudes que le pueden llegar a usted o a algún ser querido, algún amigo, le estaremos dando respuesta. ¿Cómo? A través de la fecha de nacimiento. En la espiritualidad, la fecha de nacimiento alberga un mapa general de nuestra vida que nos permite identificar posibles situaciones sobrenaturales que acarreamos de manera personal o de manera hereditaria. 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
2: Sí, mi nombre es Andrés Marinero Rivera. Tengo 42 años. Nací el 25 de diciembre de 1983. El motivo de mi consulta es lo siguiente. Últimamente me estoy sintiendo bastante agobiado de salud. He venido teniendo problemas. He sufrido una caída reciente y me golpeé uno de mis pies, el pie izquierdo, el cual pues ya llevo casi 15 días, lo tengo bastante inflamado. El golpe pues no fue de torcedura ni nada, solo fue muy golpe, pero me parece extraño que lo tengo siempre bien mal. Y la hinchazón en ambos pies, siento como que tengo retención de líquidos. Y yo siento que eso no es normal, pues porque yo nunca he padecido de enfermedades.
1: Bueno, hermano, primero que todo, hijo, viéndolo desde la corriente espiritual, el lado izquierdo del cuerpo se relaciona, hermano, con el mundo interior, con las emociones, con la energía y con todo lo que se estanca y se retiene. Mirando un poco, hijo, sobre tu estudio, se logra ver, hermano, de que hay un estancamiento para con usted. Usted me dirá, hermano Saúl, pero ¿qué tiene que ver un problema de salud con un estancamiento o qué tiene que ver el que yo me haya pues molestado el pie con algo de mi mundo interior? Escúchame bien porque tiene que ver mucho. Cuando una lesión se tarda en sanar en la parte izquierda del pie, esto se interpreta a través de tradiciones espirituales de que es momento de detenerse, de revisar el rumbo de su vida y de revisar al interior, vuelvo y lo repito, qué está pasando en tu vida. ¿Qué está bloqueando? ¿Qué está estancando tu vida? Y es de que has normalizado un poco el estar mal financieramente. Me estás preguntando por tu salud, pero no por tu economía. En tu economía tiene que haber un cambio. Tus ángeles te lo están mostrando y tú tienes que adentrarte a ese cambio para que pueda haber una transformación. Pero para que se dé el cambio, primero tienes que reconocer en tu interior aquello que te está estancando y lo que yo veo que te está estancando es algo que te hicieron. ¿Qué quiere decir? De que esto es un momento para tú poder reflexionar sobre tu vida. Mira, terminaste llamando a un consultorio espiritual por un problema en el pie izquierdo. ¿Por qué? Porque una corazonada, algo te hizo sentir y pensar de que esto se trataba de otra situación y no te equivocaste. Se trata de un proceso de transformación y evolución para el que ya estás preparado poder llegar, pero que lamentablemente algo te sigue frenando. Eso es lo que debemos de quitar, lo que te está frenando para que puedas continuar, para que puedas avanzar y puedas seguir progresando en tu vida. Bueno, para las personas que me sintonizan, las personas que me escuchan, recuerden muy bien, no todo problema de salud tiene una explicación a través del cuerpo. Muchos problemas de salud vienen para invitarnos a reflexionar en un campo de la vida. Cada órgano, cada hemisferio representa emociones diferentes y ahí podemos ver, perdón, qué tipo de problema o qué tipo de situación debes de sanar y de curar para poder liberarte de problemas de salud también y de bloqueos en la economía y en el amor. 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Bueno, tenemos otra participante. Hermano Saúl, cuando llego a la casa siento deseos de trabajar, pero cuando estoy en el trabajo no tengo ganas de hacer nada. Mi fecha de nacimiento, 3 de julio de 1978. Bueno, primero que todo, tienes que ver lo que tu corazón te está indicando. Tienes que ver hacia donde tu vida se sienta cómoda y se sienta plena. Estás tratando de esforzarte, estás tratando de sacrificarte en algo que no te gusta hacer solo por una remuneración económica. ¿Qué es lo que está sucediendo? Cuando estás en el trabajo, reconoces que no te gusta estar ahí, que no te gusta hacer la actividad que desempeñas ahí y por eso no tienes deseo de hacer nada, ¿verdad? Eso es lo que pasa. Ahora, cuando estás en la casa, claro, está el deseo del dinero, el deseo de poder trabajar para ganar dinero y poder llevar una vida estable como la que, gracias a Dios, pues veo que estás llevando. Entonces, ¿en qué radica acá el problema? El problema radica en cuando tú te enfrentas a vivir la realidad de tu trabajo y de lo que haces para ganar dinero. Así que cuida muy bien también tu pensamiento, cuida tu cuerpo, cuida tus emociones, porque todo eso lo va registrando tu energía y tarde que temprano, hijita, te va a pasar factura. Así que cuida de ti. Si necesitas una ayuda, puedes venir de manera presencial y en ese tema te podemos ayudar. 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Bueno, me hacen una pregunta muy interesante, que si solo ayudamos en problemas de salud cuando son sobrenaturales o cuando son postizos. Quiero ser muy claro en algo. No somos médicos, no somos doctores. Eso es algo muy importante aclararlo. Y tampoco reemplazamos el conocimiento profesional. Personas que han estudiado, se han capacitado para poder ayudar en la salud, son personas que merecen el respeto, ¿verdad? Y el reconocimiento. Y ahí es donde nosotros podemos apoyar. Cuando el profesional no encuentra la razón, no encuentra el motivo o no encuentra esa ayuda lógica que te pueda ayudar a cambiar tu vida, es cuando hay que ver si algo energético, algo emocional, algo personal pueden estar trayendo esa enfermedad y ahí es donde te podemos ayudar. Hay situaciones naturales en las que te podemos encontrar una ayuda alternativa a través de lo natural y lo milenario. Un ejemplo, las personas que se enferman por el estrés, por la preocupación del negocio, negocios que demandan de mucho pensamiento y de mucho tiempo en una persona, le puede producir enfermedades, enfermedades que los doctores pues claramente no pueden curar. Ahí nosotros le podemos ayudar. ¿Ayudar a qué? A regular, primero que todo, su vida, que haya una sincronía entre cuerpo, alma y espíritu, y también que haya un equilibrio entre su vida personal y laboral y sentimental familiar. Es importante crear ese equilibrio. Cuando se crea ese equilibrio, cuando se trabaja en lo natural para lograr también nivelar algunas situaciones del cuerpo, ahí es donde logramos cambios positivos, sea natural o sobrenatural la situación. Ahora, ¿en qué nos especializamos? En aquella persona que tiene algún problema, que le hicieron algo negativo, que le dieron algo negativo. Ahí, en ese tipo de situaciones, se debe de resolver y de curar a través de lo espiritual. Cuando algo proviene de algo espiritual o energético, se debe de revertir de la misma manera, si no, todo va a ser en vano. Por más dinero que usted gaste en especialistas, en medicina botánica, natural y cara, muchas veces nada de eso da solución. ¿Por qué? Porque es algo espiritual. ¿Cómo puede, perdón, usted conocer si algo es espiritual, si algo es natural, si algo es sobrenatural? A través de su fecha de nacimiento. Compartiéndonos su fecha de nacimiento, le lograremos decir de manera clara si nosotros le podemos ayudar o si le aconsejamos, le recomendamos que busque una ayuda médica profesional. 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Bueno, para todas aquellas personas que me preguntan que si se pueden combatir las energías malas, oscuras y negativas de un hogar o de un negocio con la salvia. Bueno, recordemos bien que la salvia nos ayuda a transmutar. Al momento de transmutar, podemos cambiar y transformar la energía de un lugar a una energía totalmente diferente, que se necesita el conocimiento, las palabras y las oraciones adecuadas, el poder cortar cualquier vínculo que haya entre ese espacio terrenal y lo energético, lo que no vemos, lo que no tocamos, pero que sí sentimos y que muchas veces también escuchamos. A la finca, al terreno, muchas veces los animales actúan de manera muy extraña, comportamientos anormales y poco lógicos, y no entendemos el porqué. Pues una de las razones por las que ocurren ese tipo de situaciones es porque pueden percibir, sentir la energía que muchas veces los humanos no podemos sentir ni percibir por la falta de sensibilidad. Es importante aprovechar la inteligencia y la capacidad de los animalitos que nos rodean. 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Nos despedimos. Que mi Dios nos bendiga.
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1: WhatsApp más 503-6049-4909. Nos despedimos. Que mi Dios nos bendiga.

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0: Buenos días, jóvenes. 5:18 la hora. Buenos días, 5:18. 5:18. ¿Cómo amaneció hoy? Bien. Amaneció dando gracias. Amaneció feliz. Amaneció contento. Tenemos un nuevo día. Ya he dado cuenta. Tenemos un nuevo día. Tenemos una bendición de despertar otra vez. No lo dé por sentado, que no es obligación despertarse cada día. Tenemos un día maravilloso por delante. Gracias a nuestro Creador tenemos un día espectacular por delante. Gracias a Dios funciona nuestro corazón, nuestros pies, nuestras manos, nuestro cuerpo, nuestra voz. Gracias a Dios tenemos el privilegio de tener otro día más. Agradecidos. Buenos días. Póngale coco a la letra de esta canción. Cuando a veces no escuchamos, cuando nos metemos en el mundo, en el ruido del mundo y no escuchamos el silencio de Dios en nuestro corazón. Hey, vamos a empezar hoy, pero divino, papá, divino, mijo.
1: A veces el alma no entiende del silencio de Dios. Esperamos respuestas, señales, palabras. Pero el cielo también habla cuando calla. Y es en ese silencio donde aprendemos que no se trata de escuchar su voz, sino de sentir su presencia.

0: Ay, papá, 5:23 la hora. Buenos días, 5:23.
1: ¡Feliz, Chelito! ¡Feliz!
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0: 5:25, buenos días. 5:25, buenos días.

0: ¿Ya se levantaron, papá? ¿Ya se levantaron, hijo? Bueno, póngase las pilas, papá, porque aquí es miércoles ya, aquí es miércoles. ¿Y usted en qué parte del mundo está, mijo? Porque aquí nos manda mensajes de todos lados.
1: Hola, hola, buenos días, buenos días. Ajá, Chelito, tremenda alegría escucharte. Yo pensé que te habías muerto, pero como vos dijiste, el que le toque y el que no, no, pues, pero gracias a Dios estás ahí vivito y coleando, como dice
0: Yo no estaba
1: el dicho,
0: matando.
1: la mala hierba ni los burros se la comen.
0: Vaya,
1: Fíjate que he
0: la
1: estado
0: hierba
1: guardándote
0: se
1: una cerveza
0: movía.
1: por día que no ha llegado. Imagínate cuántas Golden tenés ahorita ahorradas.
0: Va.
1: Así es que espero
0: Chémosla, pues.
1: que me digas para cuándo y nos vamos a sentar a tomarlas de un solo, ¿oíste?
0: Va.
1: Chelito, bendiciones, bienvenido y démosle gracias a Dios porque te ha prestado la vida todavía.
0: Va. Claro, hijo, cómo no, pues. Chelito, buenos días, qué bendición. Aquí estamos listos contigo, dice, trabajando, aún trabajando y con el placer de escucharnos cada mañana, dice, comenzando con las baterías puestas. Saludos, Chelito, pero ¿a dónde estás, mi amigo? ¿En qué parte estás? Que estás con las baterías puestas ya arrancando. La Fátima, ya, buenos días. Yo tengo por costumbre pensar en ti todos los días. Dice, ajá. ¿Cómo va? La Fátima ya amaneció ahí pensando en el amor. Chelito, que estamos en la zona de Jucuarán también, dice, felices de escuchar esa radio con nosotros que estemos aquí juntos. El Rey Valencia, ahí le mandamos un abrazo a la gente allá en Jucuarán, 542. Buenos días.
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11: Buenos días. Mini bendiciones, Radio Fiesta.
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0: la hora. Buenos días, 6-1, 6-1, 6-1.
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0: 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La hora es.
1: La hora es. Las 6:04. Buenos días.
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5: Para Carlita, que anda ahí parando la cuchara tempranito. Buenos días, Carlita. Buenos días, mi vida. Y Baicolito no ha aparecido hoy con el negro feo ese. No, hombre, papá, démosle viejo. Llamadas perdidas, tengo 200 llamadas perdidas. ¿De quién? Dice, ¿quién? De esta niña que está tirando besos. ¿Quién es esta niña que está tirando besos? Llamadas perdidas, dice. Chelita, buenos días. Aquí estamos en la zona de Ohio. Te mandamos un gran abrazo. Hamilton, Ohio. Antonio, te saludo, dice, vaya Antonio en Ohio, no se enoje, papá, ya estoy en Ohio, el muchacho, no se enoje, hombre, papá, no se enoje. Te escucho todos los días, te coloteando, dice, todas las mañanas, Chelito, buenos días, aquí estamos en Alberta, Canadá. Saludos a la gente en Canadá, estamos trabajando, dice, de tempranito, en un hospital, dice, que bendiciones para ti, que la pases súper bien. ¡Feliz! Vaya la chuchita, vaya la perrita. Ahí no se le va a olvidar a la gente que se ganó premios, que tienen que ir el domingo a las 3 de la tarde allá al Parque Bicentenario, al Parque de Chuchos. Si quiere llevar a su mascota, llévela. O sea, la idea es que la lleve, ¿verdad? Y voy a jugar un rato ahí y se divierta, la pase súper bien. Va a estar muy, pero muy bonito ese próximo domingo que vamos a celebrar el Día del Perro con los muchachos de Maxi Sucho, Maxi Chucho, Maxi Sol, Don Fino, Maxi Splash y toda la familia Maxi que van a andar ahí, los muchachos regalando un montón de premios. Pero un montón, de montón, de montón de premios. ¿Va? Como la papaya, pues.
6: Sangre morena.
5: Como la papaya.

0: Ay, papá, 6:11 la hora, buenos días, 6:11 a.m. Vamos a ver qué dicen aquí mis muchachos.
1: Hola, Chelito, buenos días. Gusto en saludarlo. Ahí nos pone una canción, la que a usted le gusta, por favor. Aquí lo oímos en Soyapango.
0: La que a mí me gusta.
1: En el Chalet Sandra, gracias.
0: En el Chalet Sandra, Chalet Sandra. Pero ¿cuál es la canción? ¿Cuál es la canción del Chalet Sandra?
1: Una mujer como tú, de Marco Antonio. Gracias, Chelito.
0: ¿Y a cuál es? Una mujer como tú, de Marco Antonio. Santo poder. ¿Y esa canción de dónde la has sacado, hija? ¿De dónde has sacado la canción, hija? ¿De dónde la has sacado? No es esta, no. No es celosa, no. No es celosa. ¡Ah!

Tengo una canción, 6:15 la hora, 6:15. Ya. Relájese allá en el comedor, relájese. Una mujer como tú. Yo no tenía trabajo. Ya la voy a poner. Tengo una canción. Bueno, pero se la vamos a poner más adelante. ¿Sabe qué nos gusta poner canciones de esas que nos encontramos y que nos llaman la atención cuando hay personas que oímos, que escuchamos, que están mal por una u otra razón, pero que se levantan, se ponen de pie y seguimos adelante? ¿Cuántas personas hay del otro lado que andan ahí con una sonrisa en la cara y no saben ni cómo están por dentro? ¿Ajá o no? ¡Hey, viejito! Hemos pasado por ahí, viejito. Hemos pasado por ahí. Ya le voy a poner una canción que ando por ahí que lo voy a dejar pero loco, mijo. Lo voy a dejar pero loco con esa rola. Más si anda usted así medio achicopalado, ¿no, hombre, viejito? Se levanta porque se levanta, papá. 6:16, la hora, buenos días.

0: Y a una. Ya pongo esa musiquita y ya me van a pelar. Relájense. No me van a pedir esa música otra vez, por favor, por favor. Ya estuvo suficiente. 6:19, la hora 6:19.
1: Hola, Chilito, ¿cómo estamos? Bienvenido otra vez a la radio. Escuchemos una ahí de Aluxnahual Nahual.
0: Voy al otro.
1: Es como un duende, parece
0: Pero si la voy a
1: duende.
0: qué.
1: Vive entre basuras, no parece de verdad.
0: Si estoy loquito, estoy bien
2: Buenos
0: loquito.
2: días, Chelito, de aquí de la comunidad de La Fosa. Los saludamos y queremos la cruda de los cocodrilos. Cuídense mucho, bendiciones. Y
0: La
2: gracias a
0: cruda.
2: Dios que le ha permitido un día más estar allí. Y que gracias a Dios poco a poco se va recuperando. Cuídense mucho, bendiciones.
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0: 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Muñeco, buenos días, muñeco, buenos días, muñeco.
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0: 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Don Miguel, la sombrilla, don Miguel.
12: ¡Chelito, chelito!
0: Va.
12: Pedazo de programa, el que te maneja vos, viejito.
0: Ay, el pedazo.
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0: Oh my God, desde Los Ángeles.
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0: ¿Qué es nubita? ¿Es una nube o qué? ¿Nubecita o qué? Me imagino que es una nubecita, ¿o así se llama, nubita? Chele, yo soy la niña, dice Susi, de aquí del Manguito. Solo son pajas aquí los del Manguito. Solo son pajas las bichas ahí del Manguito. Hay una pregunta, ¿quién vende, quién tiene aquí en la venta de esas? De esas pilas que son de mentiras, de esas pilas que son plásticas. ¿Usted vende pilas plásticas? De las pilas plásticas, ¿usted vende pilas plásticas? Yo ahí, mándeme un mensaje al WhatsApp, pues. Quiero comprar una pila plástica. Déjame, me las puedo llevar a cualquier lado, va.

0: 3 puntos. ¿Qué le iba a decir? Me quedé con algo que le iba a decir, pero ya se me olvidó. 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
3: Me pican las manos por poner esta canción.
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3: Me pican las manos por poner esta canción. Pero ya creo que la puedo poner. Creo. Chelito, buenos días. Uy, qué bonita foto del Golden Gate. Ahí en las playas. Ya estuve ahí yo, papá. En esa orilla, también estuve en esa orilla, hijo, ahí donde está el fuerte, vea, hay un fuerte ahí abajo del Golden Gate. ¿Y esa es la playa de Sausalito, o no? Sí, vea, quiero ver. Allá están en el Golden Gate, estos ingratos oyendo la radio echados ahí en la arena con el gran frío que hace ahí en la playa. Chelito dice, jueves, no miércoles. No, pues sí, sí, es miércoles, hijo. Relájate, papá, relájate.
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3: Me pican.

0: La montaña que está arriba del Golden Gate me encanta, donde están los... Ahí era una base militar hace como miles de años, porque hay búnkers y todo eso ahí, en el cerro ese que está pegado al Golden Gate. Hay túneles y cuevas y no sé qué, bonito ahí. Y del otro lado, para ir a ver los aviones cuando pasan los Blue Angels ahí el día del... Nombre, papá, otro nivel ahí.
1: Dinastía Pedraza.
0: María Amalia en San Marcos. Le mandamos un gran abrazo, dice a María Amalia en San Marcos.

Saludos para mi amigo Arturito, que por ahí anda siempre. Jorgito, un gran abrazo hasta allá. A Santa Tecla, que por ahí anda siempre con nuestros huesitos parando la cuchara. Qué bueno, hombre. 7-12, haciéndole la lucha. Así como todos hacemos la lucha cada día, papá. Cada día. Saludos a la gente allá en Boston, dice Boston. No conozco Boston. Saludos a la gente en Boston, Massachusetts. Ahí le mandamos un abrazo a los que van ahí por el... A entrar al freeway, papá. En Fenway Park. Oh, my God. No, sí que somos internacionales, mi. ¿Qué hemos chiche en esta estación? No, hombre, shake your body. Shake your body. Oh, my goodness. 7:12 la hora, buen día.

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1: Qué buen video.
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1: Fine Art. Me acaban de mandar un video estos muchachos. ¿De dónde es este video que me han mandado? Esto es ingrato. Quiero ver este video.
3: Chalito, ¿cómo estamos?
1: ¿Qué hay, papá? ¿Qué hay?
3: Mirá. Acá ando, mirá.
1: San Francisco. De San Francisco.
3: Está toda la bahía de San Francisco y allá está San Francisco, mirá. Chulada de view. Allá está el puente.
1: El Bay Bridge.
3: Puente Bay Bridge.
1: ¿Y a dónde vas pasando vos? ¿En el San Mateo vas?
3: Y toda esta es la área de San Rafael.
1: Ah, del otro lado.
3: Este es el puente de...
1: Del otro lado.
3: De Richmond.
1: Richmond
3: Bridge. Mirá.
1: Yo he pasado el de San Mateo también, papá. Ajá, yo de ahí. Ahí vamos manejando con la fiesta. Estoy grato ahí en los San Francisco, ve. Vaya los San Francisco.
3: Y todo lo que mencionaste temprano, el Sausalito.
1: Ahí está.
3: Tiburón.
1: Ahí después de eso está el Parque Muir. También Muir. Así que se llama Muir, ¿verdad?
4: Escuchen Radio
1: también
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1: También ya fui ahí, papá.
4: Hermoso.
1: ¡Vaya el oso!
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1: Ya vamos a cantar. Ya va a venir la bullada. Ya viene la bullada.

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1: Las 7 de la mañana con 59, 7:59. Buenos días.
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1: En el PES, nos vamos a ver en el PES. Ya estamos así con la cita en el PES. El PES. Vaya el pececito dorado.
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1: ¡Cómo!
10: ¡Feliz!
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1: Llegamos a la hora de que usted tiene que ladrar, papá. Aquí como ayer fue el día el Chucho, hay que ladrar, hijo, hay que ladrar.
12: Hay una canción, mi viejazo. Bienvenido a la radio, viejo. Te he extrañado mucho.
1: ¿Me
12: he
1: extrañado?
12: Una canción de Mario Rivera que dice aventurero.
1: Aventurero nací.
12: Aventurero, recuerdo 1990, viejo.
1: ¿Cómo se llama la canción? No sé cómo se llama la canción. Yo como aquí de música no mucho, pues. Aquí de música uno no mucho. Para.
13: Y con furia.
1: Y con furia, Lora.

0: bosque interior. Me están invitando aquí a una... Qué bonito, integrando espacios. Ah, pero es solo para mujeres, creo. Así, solo para mujeres. ¿Cuándo fue la última vez que te regalaste una pausa de verdad? Qué bonito lugar, un encuentro para ti, pero solo para mujeres. Este fin de semana, dice, se siente bien con demasiado rápido. Hace mucho tiempo que no se regala una pausa real. Necesita respirar. Mire qué bonito va a estar este volado. La agenda, llegada, senderismo, va a haber sesión de yoga, va a haber brunch, taller de bonsai, qué chivo, despedir el evento, pero sí, solo para mujeres. No, me ya le voy a preguntar aquí a la... a mi buena amiga Elena, ¿qué es lo que onda aquí con esto? ¿Pero por qué solo para mujeres si los hombres también nos gusta ese volado? A mí me llega ese volado.
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0: A mí me llega ese volado, el yoga y todo ese volado. Por aquí tengo... quiero ver qué dice aquí. Chelito, buenos días, gracias, dice, por ese musicón sabroso que tenemos ahí.
3: Buenos días, Chelito. Chelito, me puede saludar a Benjamín Chipagua, que este día está cumpliendo años. Lo saludan todos sus compañeros de la empresa TAG. Gracias, Chelito. Bendiciones.
0: Blau Garden, ahí se puede meter creciendo con gloria. La glorita, la glorita. Te lo voy a preguntar a la glorita, solo para mujeres. Solo mujeres, no, hombre. No deberían de poner solo mujeres, hombre. Si los hombres también nos gusta, es volar. Bueno, por lo menos a mí me llega.
4: Buenos días, Radio Fiesta. Quisiera conversar con una canción que dice: ¿qué vienes a buscar? Mariposa fugaz, ave sin rumbo.
0: Ave sin rumbo, la Santanera.
4: Si tú ya sabes bien. Ya, más o menos, si es mariposa fugaz.
0: Gracias, Santanera, la Santanera, la Santanera. Hombres también se quieren ir, dice la Elena. Mira, Elena, está viendo la radio, Elena. Y le voy a decir a Elena que cómo puede hacer la gente para comunicarse ahí. Elena, hombres también pueden ir. Y le voy a preguntar cómo va a estar el together ahí.

0: Vaya la rumbo, vaya el rumbo de la traicionera.
1: ¿Y por qué me deja colgado en el teléfono? Mire que uno aquí piensa. Déjeme poner aquí esta canción. Yo le quiero poner esta canción. Por si usted anda así medio achicopalado, le quiero poner esa canción. ¿Aló?
2: Buenos días, Chelito.
1: ¡Ja! Hey, tengo una canción aquí. Usted sabe que siempre yo le pongo canciones de esas que cuando uno siente que lo aprieta la soga, va. Ay, no, hombre, papá. Siempre sale uno de ahí, hombre. ¿Uno?
2: Sí.
1: ¿Vea que sí?
2: Sí.
1: Tan bello, va. ¿Qué será agradecido, no? ¿O no?
2: Ajá.
1: ¿Qué pasó? Cuénteme.
2: Me alegra mucho que esté de nuevo en la radio. Y que esté bien. Se siente bien, ¿verdad?
1: Sí, súper bien.
2: Ay, gracias a Dios. Y es un gran gustazo oírlo porque hace falta.
1: ¿Hace falta oírme?
2: Yo no voy a cantar porque no puedo.
1: Yo tampoco puedo, hija.
2: Solo quería saludarlo.
1: ¿Y dónde está usted?
2: Aquí en Soyapango. En el reparto San José.
1: ¿Reparto San José? ¿Qué ha hecho sin mí tantos días?
2: Triste, porque hace falta.
1: Vaya, me encanta que le haga falta. O sea que algo hago bien, va.
2: Sí, el Chelito hace falta, que único.
1: Único este baboso, que como friega la vida aquí. Le mando un gran abrazo.
2: Bueno, así que me alegra mucho que esté ahí de nuevo, Chelito.
1: Tiene la radio puesta a todo volumen.
2: Sí, pues.
1: Mire, dele más volumen y oiga la letra de esta canción, de verdad.
2: Ya le voy a dar más.
1: Jamás la han oído esta canción, nunca.
2: Que Dios me lo bendiga.
1: Amén. Poquito. Bendiciones.
2: Amén.
1: Ey, le voy a poner una canción que desde que vine tengo las... Pero me pican las patas por ponérsela. Por si usted pasó, o está pasando, o va a pasar algo en su momento ahí medio yuca, va. Así como lo que tenemos nosotros, el que tuve yo. No, me oiga la letra de esa canción.
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1: La letra.
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1: Ay, papá.
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1: Ey, si la tiene aquí en el alma.

0: escucharte, dice, me encanta. Dice, por favor, mándale un saludo a mi esposo Alberto Vides. Parte de Claudita de Vides. Andamos de vacaciones aquí en El Salvador, dice. Vamos de camino para Taco, dice, escuchando la tremenda radio. Cánteme la canción, pues cántemela y la pongo ya. No, hombre, papá. Chelito dice, me encanta, Emilio, dice, un gran abrazo. Me encanta escucharte y saber que estás bien. Estamos bien, papá. Tenemos vida, hijo. Tenemos vida, hijo. Buenos días. Hola.
1: Hola, Chelito.
0: ¿Qué dice el tigre?
1: Saluditos especiales, Chelito. Qué alegría. Bendiciones. Es una gran alegría escucharte, tenerte nuevamente en la radio. Pues me alegra mucho que Diosito y la Virgencita te haya sacado con bien. Y pues quisiera que me pusieras ahí en especial una cancioncita. Tú eres hermano del alma.
0: Tú eres mi hermano del alma, realmente mi amigo.
1: Correcto, Chelito.
0: Pero cántemela como dice.
1: Tú eres mi hermano del alma, realmente el amigo.
0: Mire, ¿quién lo va a cachimbear ahí atrás? ¿Cómo llama la señora que lo va a cachimbear?
1: Mi esposa, Chelito. Mi esposa aquí contigo. Tenemos una foto muy especial contigo.
0: Ya la oí, ya la oí, ya la oí. Que ya sentía que le pegaba un chancletazo.
1: Aquí estamos escuchándote, Chelito.
0: ¿A dónde están?
1: Alegre los dos, aquí en Altavista.
0: En Altavista, allá en Soya.
1: Sí.
0: Qué correcto, bueno. Chelito. Les mando un gran abrazo, sí, de verdad.
1: Gracias.
0: Hoy también, señor. Un abrazo, bendiciones. Se me cuidan.
1: Gracias, igual, Chelito. Bueno.
0: Ay, ahora llora. Aquí suena como mi teléfono todo el tiempo. ¿Cómo voy a ir?

0: que habla nuestro corazón con las canciones esas. Pues, no, hombre. Chele, ¿cómo se llama la canción? Dice, la que pusiste antes. La canción que puse antes se llama Sigo Aquí. Le han puesto de Lía Monroe, pero ese ya, Sigo Aquí. Ahí lo pueden encontrar en YouTube, ahí lo pueden encontrar, yo la bajo también en Spotify. Pero qué canción, man. Qué rola esa.
1: Todo esto que te digo.
0: Y la que puse la otra vez se llama Salí de Ahí. Bueno, esa se llama Sigo Aquí, la otra se llama Salí de Ahí. ¿Aló?
2: Estando nuevamente.
0: ¿Cómo?
2: Gracias a Dios que te estoy escuchando nuevamente en tu ausencia.
0: ¿En tu ausencia? ¿Eh? Vaya, la ausencia, casi nos ausentamos de por vida, babo, pero aquí vamos, babo.
2: Tuviste un descanso, viejito, me alegro que estés con los mismos ánimos a pesar de...
0: Casi un descanso eterno, papá, pero aquí estamos, hijo.
2: A ver, viejo.
0: ¿Qué pasó?
2: Ya estamos, falta poco para fin de año, ponerme ahí una navideña, pues.
0: ¿Cómo? No me voy a esperar la vida sin ti, que voy a llorar.
2: No, pues sí, hombre.
0: ¿Cuál querés?
2: Poné arcito lindo de Navidad que tanto florece los 24.
0: Ay, hombre. Señor, dame paciencia con este loco. ¿Dónde estás, hijo? ¿Dónde estás?
2: La fiesta es mía y...
0: Yo sé. ¿De quién es esta radio? ¿De quién es?
2: Esa.
0: ¿De quién es esta radio?
2: Un doctor, hombre.
0: ¿De quién es esta radio?
2: Villa.
0: Eso, así se llama, así se habla, papá. Así se
2: habla.
0: Tengo dolor en la paja aquí, mi mamá. Está bueno, ve.
2: Dios te bendiga.
0: Amén. Para. Pues, ¿qué día ahora, pues? ¿Qué día ahora? Déjeme revisar mi teléfono. Que a mí los días me pierden, hijo. Hoy es miércoles. Hoy es miércoles. ¿Cuánto es ahora? 22 de julio. Y estamos jugando en la vivienda, no puede ser, hombre. ¿Cómo? Ya va a venir mi cumpleaños el otro mes.

0: ¡Viejo loco, viejo loco!
1: ¿Qué pasó?
0: Es que mira, viejo, te saluda Walter González, ¿sabes? Este, cada quien tiene su tónica, ¿verdad? Pero entre vos y la audiencia nos faltamos al respeto sin faltarnos el respeto.
1: Es correcto.
0: O sea, eso es vital. Yo, por ejemplo, Laverito, yo sé que son buena onda y todo, pero yo no le voy a decir a Laverito vieja loca, ¿verdad?
1: Sí, es correcto.
0: O sea, vos
1: te cachimbea, Laverito te cachimbea, papá, al aire, te cachimbea.
0: No, me puede estar leyendo. Con vos hay una confianza, pero lo hacemos con respeto, pues, o sea.
1: Somos familia, hijo, aquí en la mañana.
0: O sea, con respeto, nada de ofensa.
1: Es correcto.
0: Loco, con respeto, porque como ofensa te oye feo.
1: Es correcto.
0: Entonces, nos hace tanta falta, la verdad, seguimos todo el proceso y gracias a Dios que estás de nuevo y te tenemos, viejo.
1: Sí, ahí vamos.
0: Gracias a Dios, la verdad, todos te amamos y todos te sentimos, todos oramos por vos.
1: Gracias, de verdad.
0: Pues Dios ha dado la recompensa que te tenemos de nuevo, viejo.
1: Mira, yo tengo años de decirle lo mismo, en el turno de la mañana aquí somos una familia, de verdad.
0: Sí, no, claro. Yo nomás me subo al carro en la mañana que venga mi trabajo, ahí te vengo escuchando, lógicamente.
1: Y más te vale, más te vale.
0: Nos reímos, gozamos, nos ponemos ahí sentimentales.
1: Es correcto.

0: paciencia, listo.
1: Aquí pasamos todas las emociones, hijo.
0: Sí, pero no me puedo ponerte que es diciembre, viejo.
1: Cantala pues.
0: Sí, aquel es diciembre, que nunca volverá, jamás volverá.
1: Mira, por Dios, que yo puse esa canción, mira, y sentí que me bajó en la mollera. Por Dios, que sentí que aquí la tenía
0: así
1: ya.
0: Así es la cosa, viejo, te adoramos ahí, viejo.
1: Un gran abrazo. De verdad, todo lo hace aquí con pasión. Hay gente, bien poca gente, contadito con las dedos de las manos, que no entienden eso.
0: Sí, cabrón,
1: entonces ves que sienten que hay gente que
0: te chene. Tenemos una gran confianza.
1: Es correcto, igual yo, por lo tío. Pero hay bien poquita gente que no entiende. Entonces piensa, este chile babosa le dijo no sé qué a la señora. No, hombre, pero más no sabe que tenemos años de estar así, pues. O sea,
0: sí,
1: somos parte de.
0: Pero claro.
1: Pero ahí vamos, un abrazo, papá, un abrazo.
0: Hágale mío.
1: Vaya los diciembre. Estamos en julio, hijo. 22 de julio ahora.

0: Oiga.
1: Este Montano me va a dejar sordo, me va a dejar Montano, me va a dejar sordo ahí. La radio, Mi Pueblo TV, hablando en vivo. Solo que bajarle un poquito a tu radio, Montano. Bájale un poquito a tu radio, que si no me vas a dejar sorbete aquí. Vaya el sabor. Ey, Mi Pueblo TV, ¿qué onda? ¿Cómo está la cosa ahí? ¿Cómo está la cosa ahí?
2: Mira, alegre porque mañana tenemos el simulacro navideño en Canal 22, el programa Mi Pueblo TV.
1: Canal 22, Mi Pueblo TV. ¿Tenés cosas navideñas mañana?
2: Sí.
1: O sea que vos estás igual de loco que yo. Vos estás igual de loco que yo.
2: Es que la gente no lo entiende, viejito. La gente no lo entiende.
1: Bueno, estamos loco, aló. No, digo, pues aquí la gente. Hasta mi celular me habla, pues. ¿A cuál más loco de todos aquí en este turno? ¿A cuál más loco de todos, pues? Luisito Torna, ¿qué dice Luisito?

0: Y yo cantando aquí en diciembre, casi no llego a diciembre, dijo yo. Pero ahí vamos, Bao, ahí vamos,
1: Bao. 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
2: Voy a llamar al psiquiátrico ahorita, A ver si no reciben.
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2: Chele, me encanta cantar, dice, porque no me canta buena.
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2: Voy a mal psiquiátrico. En serio. A ver si no contestan. No nos contestan. ¿Están ocupados ahorita agarrando algún soloquillo ahí o qué? No nos contestan. Se quedaron ahí silbando en la loma. Y yo aquí esperando a poner la voz. Va. No nos contestan el psiquiátrico, ¿aló?
8: ¡Ay! ¡Ay, listo!
2: ¿Qué pasó?
8: Aquí con todos los poderes, siempre saludándote, Chelito, saludándote.
2: ¿Qué canción vas a cantar?
8: Mira, no fui a trabajar, pues me dormí. ¡Huepuya! Cuando vine a ver que eran las 6. Pues y ya, la gente llamaba.
2: Las seis, está loco. ¿Y por qué no vayan a tarde, aunque sea, ve?
8: No, dije, no voy a ir. Así que amanecí aquí, Chelito, en los veros, Tepetonte.
2: Panza arriba. ¿Qué vas a cantar? ¿Qué vas a cantar, pues? ¿Qué vas a cantar?
8: Mirá, te voy a cantar la cuchupa.
2: ¿La qué?
8: La cuchupa.
2: Ajá, dale, pues.
8: Cuchupa, cuchi, cuchupa, cuchi, cuchupa, cuchi, cucha. Lo que a mí me gusta, tú no me lo das. 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
2: Mira ahí la colocha. Solo paja. Pero...
8: Saludos ahí, mi gente, te enseña. Aquí andamos ya con todo. En labores, pero aquí en San Miguel.
2: Sápele.
8: Cuídate, papá.

0: Ya vamos a poner a cantar a mi amiga Elena. Aquí la tengo ya conectada con nuestro huesito, que le voy a preguntar cómo va a estar el together. Pero espéreme, que le voy a poner a Cuchupo aquí. ¿Aló?
1: Hola.
0: Hola. ¿Qué tal?
1: Bien,
0: ¿cómo está, Elenita? Gracias. ¿Cómo está, Elenita? Buenos días, bienvenida a la fiesta aquí en la Hora de la Bullada, que va a tener que cantar antes de contarme todo. Pero primero vamos a contar qué es lo que vamos a hacer el sábado. A ver, contame qué va a haber el sábado, que a mí me gustan esas cosas de yoga, bonsai y todo eso, me llega.
1: Esto va a estar súper bien. El sábado 25 de julio, que es este sábado que viene, vamos a tener un evento en un lugar lindísimo, se llama Blau Garten. Es un nuevo lugar, no es solo un venue para eventos, es algo totalmente diferente.
0: ¿Cómo se llama el lugar?
1: Blau Garten, nos pueden encontrar en las redes sociales, Instagram, TikTok, Blau Garten.
0: Blau Garten, ajá, ¿dónde está eso? Ahí camino los
1: Blau Garten, Garten. Estamos, exacto.
0: Uh-huh. ¿Dónde están?
1: Estamos carretera a Comasagua, kilómetro 3.5, desvío a Cantón El Limón, a Buen Salvadoreño, a 10 minutos Telecén.
0: Del CEN para Ribeta, o sea, pasadas sí, la entrada de tenés que subir por la zona de...
1: Exacto.
0: Tenés que subir por la zona ahí de Santa Tecla, llegas allá a La Joya, después ¿sí? doblas a la derecha, te vas a la calle Comasagua, pasaste Tenerife, subís la cuestecita y ahí para adelante.
1: Exacto, subís la cuestecita y antes de, cabal, justo en el de Pío, antes de comenzar la calle donde están todos los restaurantes adentro, nosotros somos los primeros en esa línea.
0: Ok, ¿qué va a haber? Contame qué va a haber.
1: Fíjate que vamos a tener un evento súper lindo que se llama, el nombre del evento es Tu Bosque Interior Cultiva las Raíces de Bienestar.
0: Uh-huh.
1: O sea, vamos a tener una serie de la agenda es esta de eventos, que es senderismo consciente, vamos a realizar una caminata a la finca Cielo Mío, ahí mismo en Comasagua, luego volvemos y vamos a tener una sesión de yoga.
0: ¿De yoga?
1: Posterior a eso vamos a tener un brunch saludable, riquísimo, totalmente comprobado. Y posterior vamos a tener un taller de bonsais.
0: Con Raúl, me imagino que Raúlito va a estar ahí, ¿verdad? Raúlito va a estar ahí, ya le voy a decir a Raúlito. Voy a ir. Cuando saque la radio, voy a ir sábado porque me saco las 10.
1: Super maestro de los bonsais.
0: Cabal, super maestro. Pero todavía me debe un par de palos a mí, pero bueno. Eso va a ser el sábado. ¿Cómo puede la gente inscribirse ahí para que ir a ver la caminata, ir a ver cómo se cultivan los bonsais?
1: Claro, fíjate que pueden inscribirse y sobre eso tenemos un tema súper lindo ahorita porque gracias a nuestros patrocinadores que es Blow Garden, Creciendo con Gloria, gente integrando espacios, tenemos 5 cupos los cuales se están patrocinando con una parte del evento. La entrada del evento es de $40.
0: Uh-huh.
1: Pero justamente si ellos se inscriben y dicen, miren, nosotros escuchamos así eso, únicamente la inversión va a ser de $25.
0: Uh-huh. Ok, ¿y a qué redes sociales se puede meter?
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1: Pueden ir hombres.
0: Porque la Gloria mujeres, solo hace cosas hombres. Que van las mujeres, vea.
1: Pueden ir hombres, los hombres pueden hacer senderismo, ¿no?
0: No, a mí me llega, a mí me llega.
1: Pueden ir en pareja, es decir, ay, yo voy a llevar a mi novia, que está algo estresada, me la voy a
0: tal
1: llevar.
0: Tal vez la pierdo yo en el bosque. ¡Ah! Vaya, yo lo voy a ver por ahí. Yo lo voy a ver por ahí, pero voy a llegar tardecito. Ahí que la gente se mete Integrando Espacios Gloria bien, Ramos Blau Garten. Garten, para Garten, que lo tengan ahí.
1: Garten.
0: Correcto, para que se puedan inscribir y puedan uno de esos 5 cupos y puedan pagar $25. Mira, qué bueno, sí. Hay que ir a hacer el vueltín sí. El sábado. Mira, cantame una canción, porque está en la bullada.
1: ¿Cuál era?
0: Cualquiera. Cualquiera la que te guste.
1: Cualquiera, ay, no.
0: Una canción que te guste, cualquiera.
1: Quiero ver.
0: No sé, una cumbia, un merengue, una balada, Luis Miguel,
1: ¿qué puede ser?
0: Mijares, no sé.
1: Ah, una de los hombres es.
0: ¿De los hombres es?
1: Te quiero. Ah, solo esa parte me puedo ir.
0: ¿Cómo?
1: ¿Sabe cuál tengo ahorita en la mente? Es que eso me da risa. La que acabo de escuchar, la de Arbolito de Navidad.
0: Ey, usted sabe que esta radio otro nivel, hija. Esta radio otro nivel, hija. Va, ahí va, nos vemos el sábado ahí en Blau Garten. Sábado a partir de las 8, vea.
1: A partir de 7:30, 8 en adelante.
0: Va. Ahí te va tu rola.
1: Esperamos.
0: Ahí te va.
1: Súper bien.
0: Hágale, mía.
1: Vamos, pues. Gracias.
0: Como saben que me llegan los bonsáis volados, pa. Terminó la locura, los bonsáis.

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2: Ey, pero vos si venís aquí a esta cabina y decís que Navidad, ¿qué tenemos que regalar, papá? ¿Vos sabés aquí?
3: No, ya traemos, me bajé un par de entradas del cine del arbolito de Navidad para que vayan a ver. Ey, estas son de Cinemark de Metrocentro.
2: Cinemark Metrocentro, vamos a regalar ahorita.
3: Sí, regalemos ahí para que vayan a ver, ¿sabes qué película
2: Odisea
3: está aquí? La Odisea, man.
2: No la he visto todavía, pero me pican las patas, que me duele la garganta todavía.
3: Son tres horas. Pero vale la pena. Así que
2: esa
3: ahí
2: quiero ver yo.
3: Les traigo ahí un par de entradas del cine para que...
2: Dos por persona voy a regalar.
3: Va.
2: Dos por persona voy a regalar.
3: Bueno, pues llame ahí.
2: Cántame la canción que ya viniste. Cántame la canción que ya
3: Arbolito lindo.
2: No, ya sonó, no. Ya están hablando baboso.
3: Aquello diciembre.
2: Ya, también ya sonó baboso, también. Navidad sin ti, puedes cantar Navidad sin ti.
3: Llega Navidad y yo
0: aquí
3: sin ti en esa soledad.
0: Ay, güey, ya siento que me muero.
2: Ya estaba mejor la... ¿Viste que me invitó la Elenita ahí a ese tremendo vacilón que había el sábado? Yoga, clases de... De bonsai y todo, ¿no crees ir?
3: ¿Qué más quiere, pues? Vamos, ¿qué más quiere? Vamos a ir.
2: Yo voy a ir, pero después de las 10 que salga de aquí.
3: Bueno, va.
2: ¿Quieres pases para el cine? Ya ves que quién está tan rayo, esta locura.
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2: Así no llegó a Navidad.
3: Te amo, tóxica.
1: Algo hemos aprendido y algo hemos olvidado.
3: Ahí, la de todas, hay de todas ahí.

0: luego veo aquella foto.
1: Quiero regalar pases para que se vaya al cine. Ahorita.
0: Tomándola contra mi pecho.
1: Contra mi pecho le dije.
0: Digo.
1: Otra. Otra.
0: Otra.
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0: Otra Navidad sin ti.
1: Feliz de la vida yo aquí. Otra. Que si sigamos.
0: Las lucecitas de mi árbol.
1: Parece que hablan de mí. Y el año. ¿Aló?
2: Qué chulo, buenos días.
1: Cante. Esa. ¿Cómo?
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1: Ey, que le cambió la voz, mamacita.
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1: Mamacita, te oí bien varonil ahora. ¿Qué pasó ahí con tu voz?

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1: Ey, pero qué bonito le cambió la voz. ¿Cómo te llamas?
0: Sí, me llamo Héctor Salvador.
1: ¿Qué?
0: Hernández Rodríguez.
1: ¿Hernández?
0: Sí.
1: Vení por dos pases para que vayas al cine.
0: Va, gracias, oíste.
1: ¿Aló? Otro. Pulse. Cántemela.
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1: Cante.
0: Recuerdo el día que te perdí. ¿Cómo te llamas? Angelito.
1: ¿Cómo te llamas?
0: William Alberto Molina Rodríguez.
1: William
0: Alberto.
1: Ajá.
0: Alberto.
1: Dale.
0: Molina Rodríguez.
1: Vení, te traes dos pases.
0: Ok, pues.
1: Ah, no. Otro. Regalemos otro. Voy a parar toda la mañana regalando pases para que vayan al cine. A ver La Odisea. Buena película. Yo porque estaba fregado en la garganta y con el aire que hace ahí me la va a terminar de destrabar. Otro año ya se ha ido. Me la va a terminar de destrabar. Pero este fin de semana sí voy a ir al cine. Sí, a la diabla, me queremos no ridículo. Voy a la pausa. Ya vengo.
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1: Tengo que regalar 282 mil pases aquí que la gente me pregunta, mira los pases, tengo unas cuantas llamadas, pero ¿por qué no me pego un telefonazo, pues? El teléfono, lo que pasa es que el teléfono le agarra la locura. Usted sabe que aquí está trabado, ¿eh? A ver. Ahí se trabó otra vez. Y aquí tengo un montón de WhatsApp. Que le, pues yo no sé, yo no tengo la culpa que le agarre la loca este volado. Vamos a ver. ¿Ve? Ahí está otra vez, ¿ve? Trabado. No puedo hacer nada, hijo. No puedo hacer nada. Otra vez, ¿ve? Trabado. ¡Aló! ¡Teléfono ridículo! ¡Hola! ¿Ve?
10: No,
1: y ahí están cayendo. ¡Hola!
10: Regáleme un pase para ir al cine.
1: ¿Y cuál me va a cantar usted?
10: ¿Ah?
1: ¿Cuál me va a cantar?
10: Ay, Chelita, no puedo cantar.
1: Yo tampoco puedo, mamacita. Créame. Ah. Dígame a un artista que le guste. Y cantamos juntos, pa.
10: Nadie es eterna en el mundo.
1: Nadie es eterna de la máquina.
10: ¿Sí?
1: ¿Esa?
10: Pero un pedacito.
1: Dale, pues, cántela.
10: Nadie es eterna en el mundo.
1: Ya ve.
10: Cada pedacito no puedo.
1: Si todos nos vamos a morir. ¿Cómo te llamas?
10: Blanca Noemí Medrano.
1: ¿Y a dónde está, doña Blanquita?
10: Aquí en Santa Anita.
1: Mire, ¿y qué le salía en el teléfono? Porque no caen las llamadas, ¿verdad? Le cuesta.
10: Pues sí, que yo tuve suerte, gracias a mi Dios.
1: Sí, pero es que vamos a dar teléfono ridículo. Pero bueno, vaya. Ahí le va. Venga por sus dos pases, ahí está ya.
10: Gracias.
1: Hágale, mamá.

0: Vámonos, vámonos. Tengo otra canción aquí que, por Dios, que tengo unas canciones que... Chele, Mayer, Chele. Saludo de parte de todos los empleados del Seguro Social. Te manda Georgina de la Tlacadis. Ah, para todos los del Seguro Social, pero ¿de dónde? ¿En cuál seguro está ahora? No, ahí en la Tlacat siempre. ¿Y la Georgina dónde anda ahora dando vuelta? Pues esta muchacha que después... Ah. Teléfono ridículo.
1: Hola, muy buenos días.
0: Buenos días.
1: ¿Cómo está usted?
0: Así que estoy, pero
1: de una mexa aquí viviendo aquí en El Salvador.
0: ¿Cómo?
1: Quisiera ganarme unos pases para el cine y quisiera cantarle, no sé si la tenga usted esa canción.
0: ¿Cómo?
1: Pero es...
0: ¿Cómo?
1: Se llama ¿Qué pasa con nuestro amor? De un grupo que se llama La Tropa Chicana. Y dice así: muchas veces me pregunto, ¿qué pasó con nuestro amor? Y no encuentro la razón. Ojalá la tuviera. Gracias, bendiciones.
0: Fíjese que le voy a llamar a esta muchacha porque... ¿Dónde está? Esta niña creo que es mexicana. ¿Dónde está esta muchacha? Anda dando vuelta aquí en El Salvador. Déjeme ponerle aquí. Ahorita le vamos a llamar, que me dijo ahí, tal vez la tenga. ¿Cómo? Si está hablando a la radio fiesta, mamadita. Está hablando a la fiesta. ¿Cómo me va a decir? Tal vez la tenga. Ahorita la vamos a borrar.
1: Hola, buenos días.
0: Buenos días, mi vida. Ajá, cuénteme cómo está la cosa.
1: Ah, sí, es que soy una mexicana aquí viviendo en El Salvador.
0: ¿Sos mexicana? ¿De qué parte de México?
1: Michoacán.
0: ¿De Michoacán? ¿Y quieres ir al cine?
1: Ah, claro que sí, con mi salvadoreño.
0: ¿Y sabes de quién es esta radio?
1: Claro que sí, de la fiesta.
0: No, ¿de quién es esta radio?
1: No sé.
0: Mía, se dice mía.
1: Mía.
0: Mía. ¿Cómo se llama la canción que tú querés?
1: Se llama ¿Qué pasó con nuestro amor?
0: Ajá.
1: Y es de un grupo que se llama La Tropa Chicana.
0: La Tropa Chicana, y yo soy de México, ¿verdad?
1: Sí.
0: Ajá, ¿y cómo dice la canción?
1: Muchas veces me pregunto qué pasó con nuestro amor y no encuentro la respuesta ni la razón. Algo así más o menos.
0: ¿Crees que la podría encontrar la canción yo aquí en esta radio?
1: Claro que sí, usted todo lo puede.
0: ¿Verdad que sí? Vaya, entonces, ¿por qué me decís tal vez la tiene, tal vez la tiene? ¿Cómo que tal vez la tiene? ¿Cómo que tal vez la tiene? ¿Cómo te llamas? ¿Cómo te llamas, mexicanita? ¿Cómo te llamas, mexicana?
1: Elizabeth.
0: ¿Elizabeth qué?
1: Reyes.
0: ¿Reyes? Ok, Reyes. Te espero en hora de oficina que vengas a traer tus pases para que te lleves a tu salvadoreño ahí al cine, ¿oíste, mamacita?
1: Ah, claro que sí, ahí nomás, no sé la ubicación, pero ahí voy.
0: Ey, pero ponele ahí Radio Fiesta, donde queda, te va a decir ahí calle y colonia Roma, edificio 3B, San Salvador.
1: Ok, espero que le guste esa canción la cantaba mi hijo en paz descanse.
0: ¿De veras? Pues ahí le va, sí. Mi amor, un abrazo.
1: Gracias, bendiciones.
0: Y para ti también, mamá. Tal vez la tienes a radio, esta radio es el poder, hijo. Aquí no hay más. Aquí topó la calaca, pues. Aquí topó.

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0: Ay, ay, ay. Poderosa que no aquí, papá. Me voy a despedir con una que le voy a tocar las...

0: y yo aquí
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5: Soy yo.
4: Oiga esta canción.
1: Hey.
4: Hey. Cuando uno dice así soy yo.
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4: 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Póngale coco a la letra cuando le diga a alguien que esté enfrente suyo. Pero que le diga la letra de letra.

0: Sí, soy yo, papá, que le quede clarito, va. Viene ya la perrita con... Ella ayer el día de la perrita, va. Ya viene Joseph ahí con la Vero. No me le va a decir a la Vero como en la mañana porque no voy a chimbear, va.
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0: Y así nosotros iniciamos este turno con música reciente. Esto que usted ya lo ha estado escuchando. No te apartes de mí, Berito. Buenos días.
1: Ay, yo sé, vos, todo triste te encontré cuando como vine un poquito tarde.
0: Bien. Mira, es que estaba pensando en el limbo. Yo, sí, tantas cosas triste, que hay que hacer yo. Este día. Dios mío, pero bueno, hay que ponernos las pelas, sea linda.
1: Sí, toma café. Es que sí, ese es el problema tuyo. Sí. Yo ya te lo he dicho, no tomas café.
0: Sí, tenés toda la razón, ajá, pero va. Bueno.
1: Ya, para activarte, igual ya estoy aquí, tranquilo. Mira, ahorita que estábamos escuchando este cover de Jair, hace poco que vino, yo lo fui a ver el año pasado.
0: Ajá.
1: Aquí. Ay, no me gustó, la verdad, fíjate.
0: ¿En serio?
1: No, a mí me gustaba de la academia, yo soy, o sea, a mí me encantaba Víctor García.
0: Ajá.
1: Él canta otra vez.
0: Mira, varios cantantes, justamente de esa generación, que eran muy buenos, ya no he escuchado yo nada.
1: Yuridia, ¿verdad? Es la...
0: Yuridia es la única
1: ya que... Ya yendo el... ¿Cómo se llama? No, ¿cómo se llama ese? Amigos, ¿cómo se llama? Ahorita se me ha ido todo, como todo se me ha olvidado, por eso fregué mi teléfono. Por el WhatsApp, tal vez alguien. ¿Cómo se llama? El Estadio de México. Pero no es el Azteca. La Plaza de Toros, creo que fue.
0: Ah, sí, sí, sí, es cierto.
1: Ah, yo quería ir a ese concierto, carísimo. Aparte, para ir a México, pues no es como que solo uno tenga las ganas,
0: sí,
1: ¿verdad?
0: Sí, pues sí, tenés que ahí tener tu visa y todo, pero mira,
1: pero
0: qué
1: buena esa mujer.
0: Debe ser fabuloso estar en un concierto de Yuridia, justamente.
1: De hecho, acaba de lanzar una canción, fíjate.
0: Ajá.
1: Se me ha ido el título de la canción, ya lo vamos a googlear, ya le vamos a decir aquí también a nuestro productor que le escuche para ver si le gusta. Está como despechadona, está buena. Pone última canción o algo así. Y hace poco la escuché, hace como 3 días, la lanzó unos 4 días por ahí. Pero está bastante buena, ya la vamos a buscar para... no, pero no es esa.
0: Tu pasado y tú.
1: No, no es esa. Esa es, mira.
0: Esta.
1: Eres mi nada. Ajá, escuchémosla un ratito.
0: Ya sentí que viene un poco potente la canción.
1: Ay, me vas a ver escuchando, mira. Mira ese sombrero más espectacular. Yo un sombrero así quería traerme de Colombia y no encontré.
0: Sí, está nice.
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0: Ella me encanta, ¿sabes?
1: Es lindita, no sé, tiene algo. Vamos a escuchar ese coro.
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0: nosotros.
1: ¡Qué barbaridad! Mira, es que yuga cuando de verdad una canción se te hace una vivencia, ¿verdad?
2: Eres mina, buena está. Ya le vamos a decir acá a nuestro productor si la que le escuche y que, a ver, yo siento que tiene potencial para la fiesta. Sí, está como, sí. Ajá, pero está muy buena. Así que por eso me recordé, fíjate que fuimos a ver a Yair con una amiga. Que de hecho me mandaron de acá de la radio. Ajá. Y por si sí tenía fans, sí había gente y todo eso, pero me esperaba un mayor espectáculo, que vino con la chera de Playa Limbo.
1: Sí, sí,
2: que
1: sí.
2: Que físicamente la chera es súper linda y también tiene una voz bien bonita. Ahora ya canta en solitario, dijo nuestra amiga. Ay, no, vámonos con música, chicos.
1: Ya viste,
2: Empiecen a escribirnos cómo amanecieron hoy en este miércoles 7699-0121.

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4: Emergencias en vías fluvial por lluvias, repórtalas al WhatsApp 7488-9174. Toma nota, 7488-9174.
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0: Ya estamos en feria, señoras y señores. Mira, yo quiero saber cómo se le están pasando en estas fiestas julias los santanecos, porque prácticamente ellos pues ya están allá disfrutando de todas estas fiestas, de los elotes locos, de los churros españoles, las papas fritas, las ruedas, que por cierto, pues ya en un par de días ya las vamos a tener también acá en la capital.
1: Así es. Aquí hay un montón de amigos fiesteros que viven en Santa Ana, así es que háganse ver, háganse notar en el chat 7699-0121. Fíjate que yo sí he ido años anteriores, creo que como 5 años, 4 años por ahí, los anteriores, ¿verdad? Uh-huh. Así como que sucesivamente he ido al carnaval, pero más que todo donde están las orquestas.
0: Ajá.
1: Pero donde nunca he ido y me gustaría es a lo ranchera.
0: Ay, a la,
1: ajá,
0: ganadera.
1: La ganadera.
0: Igual yo, fíjate
1: me gustaría.
0: Que nos cuenten. Llévenme. En realidad cómo han estado los días, porque las dos veces que yo he ido, igual años atrás, ha caído unas tormentas, hija linda. Que primero esperas que todo se moje y después...
1: El año pasado tembló.
0: Padre
1: yo
0: santo.
1: Andaba ahí, gran temblor, hijo lindo, y yo bien preocupada.
0: Dios mío.
1: Ajá, el año pasado. Y sí, también llovió.
0: Sí, yo me acuerdo que la última vez que fui, nos tocó esperar en el carro porque un aguaje, pero un aguaje... increíble. Yo dije, no, ya no nos vamos a subir a ninguna, dije.
1: ¿Y te
0: yo.
1: Subiste?
0: Sí, me subí.
1: Pero yo ya a esta edad ya no me subo, fíjate.
0: Sentí vos.
1: O sea, me subo a algunas que yo tanteo, dijo mi papi, que no me va a agarrar algo en el pecho. Es que ya, fíjate, de que yo antes era una cabra loca en la rueda. Yo me subía una, me subía la otra. Una vez hasta se me salió un líquido de una rodilla porque pegué
0: santo
1: en algo.
0: Dios.
1: Pero ya hace como en el 2019, 2020, por ahí, me subí a la montaña rusa, creo que era, y se me bajó la presión. Horrible, horrible, te lo juro. Entonces yo ahorita digo, no, yo ya no estoy para esos trotes.
0: El año pasado quise subirme al barco.
1: Ay, barquito sí, vos,
0: pero
1: inocente
0: ya estando
1: de ti.
0: Ya justamente por ahí, yo dije, no, dije yo, peligroso, y me da un mimiski por ahí, vos.
1: No, ya, uno ya tiene que tener cuidado.
0: ¿Ustedes, sí, fiesteros, todavía se siguen subiendo a las ruedas o creen que no es bueno eso?
1: ¿Hasta qué edad podemos subirnos?
2: No, pues ahora el campo de la feria y la ganadera han estado súper porque está la sequía, entonces va llovido, todo ha estado súper.
1: Mira, pero...
0: ¿Viste?
1: Sí, yo sé que estamos con ese fenómeno del clima un poquito, pero aquí en San Salvador yo siento que ha llovido. De hecho, ayer por mi casa llovió, ajá, pero se quitó rapidito.
0: Sí.
1: Ajá, venía con todos los poderes.
0: Sí, por ahí creo que con Huguito estábamos platicando y me dice, hoy supuestamente va a llover, me dijo Huguito. Ay, ojalá,
1: ajá,
0: le diga,
1: pero se lo llevó,
0: que refresque un poquito, pero a saber dónde llovió.
1: Más alborota el calor. Dice, sí, buenos días, ¿qué? La cumbia del Superman.
0: Ok, perfecto.
1: Del Superman.
0: Ya le vamos a complacer por acá. Escuchamos otro audio que dice, hello.
3: Hola, buenos días, bichos.
1: Hola, ¿cómo andamos?
3: Amarrados para siempre, cipotes, ustedes.
1: Ay, sí, ya.
3: Óyeme, ¿por qué no hacen un en vivo?
0: ¿Un en vivo?
1: Sí, vamos a hacer uno mañana. Ah, no, mañana no vengo, ¿verdad?
0: No,
1: mañana
0: no
1: es jueves.
0: Sí, ya fue la semana.
1: Qué increíble. Vamos a hacer un envío. Es que fíjense que tenemos un problemilla con el TikTok y no sabemos qué es, pero vamos a... Tal vez levantamos vos. Tal
0: pues
1: vez viendo
0: sí.
1: Ahí nuestros rostros medio se
0: sí,
1: levanta pues. Esa cosa.
0: Mirá, por acá nos están mandando la calendarización de la ganadera. Dice, ¿qué fecha tenemos? Dice,
1: 22.
0: 22.
1: ¿Qué
0: todo
1: hay?
0: Esto ya allá pasó.
1: Está.
0: Quiero ver 22 miércoles. Vamos a ver. Pero
1: ¿qué hay? ¿Qué
0: no,
1: hay
0: no
1: hoy?
0: No puedo ampliar este volado.
1: ¿Cómo
0: vos?
1: No en la lupa.
0: Aquí está, ajá, aquí está. Dícese que el día de hoy...
1: Está grave, vos.
0: Espérate, es que no puedo. Dícese que hoy...
1: Bájalo, bebé.
0: Hay a las 10 de la mañana apertura,
1: desde
0: dice.
1: Desde las 10 puedes ir ya. ¡Ese hígado, ese hígado! Ajá.
0: De ahí dice, juzgamento, dice... Juzgamiento de ganado de leche, dice.
1: Ajá.
0: A las de 3 a 5 dice que es degustación de productos.
1: De leche de vaquita.
0: Ey, está bueno, mira.
1: Empecemos ahí como por las 10 de la noche, que está poniendo el ambiente. A las 9, a las 9, a las 9.
0: A las 9 dice que hay, están los halcones del norte. De 10 a 11 está el grupo Melao. Ey, van a estar los Melao. De ahí nuevamente viene de 11 a 12 los halcones del norte, de 12 a 1 viene Melao y a las 12 es el cierre. Y mira, se
1: a
0: está poniendo...
1: A las 2 de la mañana.
0: 2 de la mañana.
1: Sí.
0: Ey, se está poniendo bueno entonces.
1: Sí, y los fines, ¿y hasta cuándo llega?
0: Acá nos han mandado una calendarización del viernes.
1: Pero obviamente llega hasta más, creo yo.
0: Me imagino.
1: No sé si hasta la otra semana.
0: Me imagino.
1: Saludos, pregunta, dice, me gané unos pases del cine y quiero saber si mi esposo puede recoger con una copia de mi credencial de residente.
0: Sí, tiene que, bueno, si se lo ganó usted, pues tiene que traer ese documento, ¿verdad? Para poder ahí ver que en realidad es usted, vea. Quiero ver, dice, ya después de los 30... ya se debe tener precaución, dice, peligroso, se le sube o se le baja la presión.
1: Yo tan vaya, ya ves que tenemos que tener.
0: Ay, Dios mío, señoras y señores, pero miren, lo que sí nunca, nunca, nunca tiene que faltar es justamente lo bailado. 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
5: 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La hora.
6: Buenos días, fieseros. Ya son las 9:42, 9:42.
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0: Edades, tengo un par de saludos por acá para los cumpleañeros. María Magdalena Fabián, que la pase súper bien, muchísimas felicidades. Y por acá también tengo a otra, permítame, dice, me saluda por mi cumpleaños. Gracias, Laura Monches, con 62 añitos. ¡Ey, qué bonito! Muchas felicidades. Y miren, yo sé de que cuando nosotros cumplimos años, híjole, de verdad que nos sentimos súper, pero súper emocionados. Pero imagínense de repente llegar a sus 15 años con, bueno, en el caso de las chicas, ¿verdad? Con un vestido espectacular, con una sesión de fotos maravillosas. Ay, pero dicen algunos, es que eso cuesta mucho dinero. Mire, ahorita mismo le tengo una muy, pero muy buena noticia. Quiero presentarles a Carlos de Fine Art para que nos hable un poquito acerca de esta promoción que tiene para celebrar sus 15 años by Fine Art. ¿Qué tal, Carlos? ¿Cómo está? Bienvenido a la fiesta una vez más.
1: Hola, hola, ¿qué tal? ¿Cómo están? Yo soy Viverito. Gracias por invitarnos nuevamente. Aquí estamos listos para contarles.
0: Miren, si ustedes también a través de las redes sociales han visto unas fotografías espectaculares con un fondo maravilloso, pues justamente ha sido Carlitos el que las ha tomado.
1: La orden, sí, sí. Tuve el privilegio de tomarle las fotos a Radio Fiesta, todo el elenco, y fue muy bonita la experiencia, la verdad, nos la pasamos bien.
0: También para nosotros, que de hecho con la Verito ya vamos a llegar por ahí porque necesitamos una renovación, vea.
1: Esa.
0: Darle frescura a esta radio. Miren, queremos que por favor hablemos un poquito acerca de esta promoción tan maravillosa que tenemos.
1: Sí, fíjate que bueno, estamos haciendo una invitación nacional a todas las niñas que cumplieron 15 años durante 2026. No importa si ya pasó en enero, febrero, no importa si va a ser en diciembre.
0: Ok.
1: Si fue en 2026 que cumplieron los 15, aplica.
0: Excelente.
1: ¿Qué más tienen que hacer para participar? Bueno, tienen que seguir a los patrocinadores. Mira, la fiesta, la gente a veces me puede decir, pero esa va a ser una fiesta chiquita. Va a ser en Finca San Nicolás. Es un lugar espectacular que tiene hotel, que tiene piscina, tiene un salón gigante de eventos, patio enorme, precioso, o sea, de lujo. Pero entonces ahí va a ser el 24 de septiembre, va a ser la fiesta. Pero antes de eso, estamos ahorita recibiendo la convocatoria de las niñas que quieran participar gratis. No tienen que pagar absolutamente nada, solo me siguen a los patrocinadores que nosotros se los vamos a detallar, ¿verdad? Y tienen hasta el fin de este mes para hacerlo. Nos tienen que mandar un video diciéndonos por qué quieren ganarse la fiesta,
0: okay,
1: contándonos los logros que han tenido. Y de ahí nosotros vamos a tener un comité en el cual vamos a seleccionar a 14 niñas. 14 niñas y las vamos a dar a conocer el 1 de agosto.
0: Excelente.
1: Luego vamos a subir eso a nuestras redes sociales para que todo el pueblo salvadoreño vote por las 3 ganadoras. Y esas niñas se van a llevar una fiesta totalmente gratis. Mira, los vestidos que nos van a dar son de Estados Unidos, vienen importados,
0: wow.
1: Cada vestido vale más de $1,000, de verdad son preciosos. Vamos a ir a Celeste Boutique Santa Ana con las 3 niñas ganadoras a probarse los vestidos. Vamos a grabar todo en vivo, a transmitir todo en vivo, perdón. Y las niñas van a estar revisando todos los vestidos y van a decir, este quiero, este, y les van a dar 2 a cada una, el de gala y el de la fiesta, con corona, accesorios, ramo, todo. Y mira, si por si fuera eso poco, también me las van a estar incluido el peinado, maquillaje, gracias a Manu Makeup y a Oda Hernández. Cada uno con sus equipos van a estar patrocinando el peinado de maquillaje. Party Show se va a caer con los robots. No podían faltar los robots, wow, en la fiesta. Van a haber cabezones, los tiburones. ¿Y quién va a poner la música? La Bacho Orquesta, que es una de las discos y orquestas más grandes del país, donde están los eventos más pro. Vamos a tener organizadoras como Helen Villanova. Mira, va a ser un fiestón. Y por último, se nos acaba de agregar Deli Banquetes, que ya dijo que ellos van a poner toda la decoración. Imagínate el nivel de fiesta que estamos regalando.
0: No, es increíble.
1: Totalmente gratis. Solo tienen que seguir la red de todos nuestros patrocinadores que he mencionado. Si no se los pueden, sigan nuestra red. Yo ahí les doy copia. Y pues ya, mandan el video y eso es todo. Va a estar
0: increíble.
1: Muy bonito. Va a
0: no,
1: estar
0: muy bonito. La verdad que todo lo que nos ha contado, creo yo que es como parte del sueño.
1: Exacto.
0: De toda quinceañera. Imagínense esos vestidos. Y si nuestros fiesteros han tenido la oportunidad de ingresar a las redes sociales de Fine Art, se dan cuenta que en realidad sus producciones justamente de 15 años son maravillosas. Las fotografías, los spots. O sea, en realidad todo es bastante bonito. Y ahora con todo lo que nos estás contando ahorita, creo que esto es definitivamente un 15 años soñado.
1: Exactamente.
0: Y participar es bastante sencillo.
1: Súper fácil, ¿verdad? Entonces, Esperamos que nos apoyen, ¿verdad? Que apoyen a todos los patrocinadores porque quisiéramos que esto fuera una tradición sí, año con año.
0: Qué bonito.
1: Va a depender del apoyo que recibamos de toda la población. Así que miren, de verdad, apóyennos. Guatemala me está pidiendo, ¿verdad, Claudia? ¿Qué? Nos están diciendo, vengan a hacer mis 15 aquí. Honduras también. Bueno, hemos recibido llamadas de varios países, no te miento, Colombia, Ecuador.
0: ¡Qué bonito!
1: Pero les decimos no, esto es del Salvador y aplica para las salvadoreñas viviendo aquí, no la diáspora, ahí sí que lo lamentamos, sino que tiene que vivir aquí la niña y bueno, aprovechar, chicas, de verdad, cualquier duda pueden llamarnos a nuestras redes sociales.
0: Sí, es bastante práctico, bastante fácil para que usted pueda de esa manera participar. Solamente recordando, tiene que seguir las redes sociales de todos los patrocinadores y también mandar un video, sí, ¿verdad? Expresando por qué quiere ganarse justamente esta fiesta de 15 años.
1: Sí, mira, queremos saber qué hace la niña. Todo el mundo normalmente decimos, no, mire, la situación está bien difícil. Miren, ya lo sabemos. Ya sí. Sabe, por eso es que estamos haciendo la fiesta. Pero sí. Entonces, ¿qué hace la diferencia en el video? Lo que hace la niña. ¿Qué hace? ¿Es culturalmente tiene algún talento? ¿Baila, canta, pinta o va bien en el colegio? ¿Le ayuda a la mamá en el emprendimiento, en la casa? ¿Canta en la iglesia? O sea, que nos cuente qué hace cada niña y de eso queremos seleccionar 14 de esos videos tan bonitos que nos están ya mandando.
0: Ok.
1: Y el 1 de agosto vamos a conocer esas 14. Y ahí ustedes deciden quiénes son las 3 ganadoras.
0: Excelente, Carlitos, pero aparte también de esta increíble promoción que ustedes tienen, pues también se dedican a sacar diferentes tipos de fotografías.
1: Sí, definitivamente. Fíjate que, bueno, esto de Mis 15 empezó por Princesas, que es un proyecto que nosotros tenemos, un servicio donde... Sí, igual, mira, si tú no le vas a celebrar a una niña a los 15 años por cualquier motivo, se te va de viaje, no hay plata, yo no sé. Nosotros tenemos la solución. Mira, te damos el vestido, la corona, el maquillaje, el ramo, lugares espectaculares a nivel nacional. O sea, es una cosa impresionante. Cuadro grande, photobooks. Entonces, tenemos ese servicio. Vamos a cubrir bodas, eventos sociales. Tenemos toda la gama social. Si quieres, Final siempre es todo incluido. Así que si alguien está embarazada y llega al estudio, ahí están todos los vestidos para que los uses. Si tiene un bebé de meses, ahí está toda la ropita sanitizada para los bebés y les podemos hacer sesiones. Así que esa es la parte social, ¿verdad? Y por si fuera poco, también atendemos la parte empresarial donde los hemos atendido a ustedes con Fine Art Productions. Ahí tenemos alrededor de una cartera ya de 40 clientes, empresas de todo tipo a nivel nacional e incluso centroamericano, donde les hacemos spot publicitario, fotografías de productos, fotografías profesionales como las de ustedes. En fin, mira, estamos súper contentos por el apoyo que hemos recibido. Así que Fine Art está para todo mundo. Aquí
0: buenísimo.
1: Nadie se queda fuera de nuestros servicios.
0: Me encanta. La verdad que para todos aquellos que están interesados, ¿cómo pueden encontrarlos en redes sociales? Y los números de contacto, muy importante también, para que vayan reservando espacios.
1: Sí, correcto. Que nos busquen como Fine Art, y si no, pues FA-Fine Art. 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
0: Excelente. Bueno, ahí está entonces el número de teléfono, redes sociales y, por supuesto, la invitación para que usted pueda ser parte de esta gran dinámica que tienen nuestros amigos de Fine Art. El sueño de toda quinceañera se puede llevar gratis. Escuche bien, llevarse gratis esta fiesta, todo incluido. Así que, por favor, a participar porque esto está bastante, bastante bonito. Carlitos, gracias nuevamente por habernos acompañado. Nosotros nos vamos con más música ya 9 de la mañana, más 58 minutos.

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Vamos a ver, aquí veo un nombre, el nombre Luis, sí señor. Luis se llama el candidato que va a ser el ganador.

0: Y el tiempo sigue avanzando, ya son unas 10 de la mañana con 14 minutos en este día miércoles. Amigos, también además de escuchar buena música, de platicar un ratito, le traemos a ustedes siempre información muy importante. Y este miércoles ha estado cargado de bastantes invitados especiales. Y esta vez es el turno de nuestros grandes amigos de Hospital San Francisco. Hoy tengo la oportunidad de estar con René Chávez, quien es jefe de seguros médicos, para que platiquemos un poquito sobre los servicios que tiene Hospital San Francisco y otros temas que yo sé que va a ser de su interés. Así es que les invito para que suban el volumen de su radio. Y por supuesto, si tienen alguna preguntita también lo pueden hacer a lo largo de la entrevista a través del 7699-0121. René, ¿cómo estás? Buenos días.
1: Hola, muy buenos días. Un gusto estar este día con ustedes. Un placer. Un saludo a todos los radioescuchas y aquí estamos para lo que las consultas que tengamos que recibamos.
0: Me encanta, René. Otra vez bienvenido. Gracias por siempre venir a darnos excelentes noticias. Pero para aquellas personas que es primera vez que escuchan hablar sobre el Hospital San Francisco, cuéntenme cuáles son sus servicios, dónde están ubicados, que yo sé que algunos ya están familiarizados porque ustedes tienen ya algunos meses de estar con nosotros, los hemos conocido, pero siempre tenemos audiencia nueva.
1: Ah, claro que sí. Hospital San Francisco, estamos ubicados en San Miguel, específicamente en la avenida Roosevelt, 408, barrio San Felipe, a los buen salvadoreños sobre la Roosevelt, casi enfrente de Don Beto.
0: Ahí estamos ubicados. No se pierden,
1: es un edificio grandísimo en el cual tenemos 8 niveles. Uno, como parte de los servicios que tenemos, tenemos laboratorio clínico 24 horas, 7 días a la semana. Uh-huh. Tenemos unidad de hemodiálisis, área de emergencia también 24/7. Okay. Y tenemos una amplia cantidad de quirófanos, de hecho son 9 quirófanos ampliamente con la tecnología de punta para cualquiera de las necesidades que puedan tener, algún procedimiento quirúrgico por parte de nuestra comunidad salvadoreña, ¿verdad?
0: Ok, me encanta. Bueno, son un montón los servicios que ustedes nos están ofreciendo.
1: Sí, de hecho también tenemos ambulancias si necesitan transporte de una emergencia, también lo tenemos. Este día lo que venimos es a saludarlos y también a ofrecerles o a invitar a todos nuestros hermanos salvadoreños en estas fiestas agostinas, también a nuestros hermanos lejanos que quieran pues venir a nuestro país a disfrutar a la zona oriental. Uh-huh. Si tienen algún percance, alguna emergencia, no duden que estamos como Hospital San Francisco en toda la disposición de poder atenderles de la manera de excelencia que nos caracteriza. Uh-huh. Y también también tenemos el apartado de los seguros médicos. Dentro de los seguros médicos es muy fácil hacer uso del seguro médico. Uh-huh. Solo tienes que llegar al hospital, al área de emergencia o a nuestra área de recepción y presentar tu carnet o tu DUI, y tenemos un equipo que ya se va a hacer cargo de todo, de todos aquellos dolores de cabeza que puede generar la gestión administrativa. Nosotros lo apoyamos con ello. ¿Cómo así? Tú presentas tu carnet y nosotros...
0: El carnet de que tenés un seguro.
1: Correcto, el carnet que estás afiliado a un seguro.
0: Para obtener
1: médico.
0: Ese seguro, ¿cómo podemos hacer?
1: Para obtener ese seguro tienes que acercarte a alguna de las diferentes aseguradoras nacionales y ellos te hacen las...
0: Para saber, René, creo que como para que dejemos un poquito claro de repente a nuestros amigos que nos van escuchando en el tráfico y les ha llamado la atención también conocer sus servicios, pero también eso que es muy importante de los seguros. A veces estamos queriendo asegurar nuestro carro, porque los seguros de verdad que nos respaldan. Es muy importante. Pero también nuestra salud creo que es muy importante y que es lo que deberíamos tener asegurado, ¿verdad? Obviamente ustedes como hospitales tienen sus servicios, pero también trabajan de la mano de algunos seguros. ¿Ustedes tienen algún número telefónico para nosotros saber cuáles son las aseguradoras con las que pueden trabajar?
1: Ah, perfecto. Excelente pregunta. De hecho, tenemos nuestra página, nuestras redes sociales y nuestra página web. 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Ahora bien, nosotros trabajamos o somos... tenemos alianzas con todas las aseguradoras nacionales, pero también tenemos alianzas con bastantes aseguradoras internacionales. Entonces, si tú eres un hermano salvadoreño...
0: Ya venís con tu seguro.
1: Ya venís y aquí tuviste alguna emergencia y estás, hey, ¿cómo hago? ¿Qué? ¿Para dónde agarro? ¿Qué hago?
0: Sí.
1: Entonces ya tienes a un aliado aquí, que es el Hospital San Francisco, en donde tú llegas, mire, vengo con este percance, este es mi carnet, yo soy tengo seguro en Estados Unidos, tengo seguro...
0: Ya.
1: O más ahora con los que vas de viaje, te obligan a que tengas un seguro médico.
0: A mí me pasó, hace poco estuve de vacaciones y ya estando en el país, pues quizás no sé si el cambio de clima, los nervios, no sé qué, pero me enfermé de un montón de cosas, me dio fiebre y no me tocó comprar medicina y estar ahí en el hotel. Imagínate, uno cuando va de vacaciones o a disfrutar de algo, lo que menos quiere es enfermarse, ¿verdad?
1: Es correcto.
0: Y lo que tú acabas de mencionar también es, creo que se da muchísimo que a veces nos visitan nuestra familia o algo por el estilo y acá cualquier cosa de repente les da. Y no tener para dónde salir creo que es algo complicado. Así que qué bueno saber que ustedes tienen estas alianzas.
1: De hecho, nosotros tenemos alianzas con bastantes aseguradoras en Estados Unidos. Entonces, y aunque no, si igual se hace una gestión.
0: Acabas de mencionar también es, creo que se da muchísimo que a veces nos visitan nuestra familia o algo por el estilo. Y acá cualquier cosa de repente les da. Y no tener para dónde salir creo que es algo complicado. Así que qué bueno saber que ustedes tienen

0: hacerse un examen, un chequeo clínico, uh-huh. un chequeo preventivo, exámenes de laboratorio, o que su familiar que está en Estados Unidos aprovecha y se los viene, se los puede también realizar. Eso no, tenemos esa amplia gama de servicios que ofrecemos dentro del hospital.
1: Me encanta, bueno, están bastante completos ustedes. Si tiene algo más que agregar, René, con mucho gusto, y también me encantaría que nos vuelva a repetir el número telefónico para nosotros pedir mayor información, ya sea de los seguros, ya sea de los servicios del hospital, o si por ahí tal vez algún fiestero quiera preguntar algo en especial, y sus redes sociales para estar al tanto también de las promociones que ustedes nos tienen.
0: Ah, sí, claro. De hecho, nos pueden seguir en nuestras redes sociales como Hospital San Francisco, y con el número telefónico, creo que por un poquito me ganó los nervios, es 2645-2900. 2645-2900. Ahí bueno, sí, las disculpas del
1: caso. Se nos olvida el de nosotros a veces. Sí. Cualquier cosa también, fiesteros, me pueden escribir y yo con mucho gusto se los envío por WhatsApp. René, muchísimas gracias por habernos visitado. ¿Hoy se van para San Miguel? Siempre les pregunto. ¿O se quedan acá?
0: Todavía nos quedamos unas horitas, pero después vamos para San Miguel.
1: Espero que tenga excelente viaje por allá. Está el calor terrible, me imagino.
0: Está fuerte ahorita.
1: A nuestros amigos migueleños, que son muchos los que escuchan la fiesta, también les saludamos. Gracias por haber venido.
0: Un gusto y muchas gracias por la invitación.
1: Nosotros seguimos con más música. Fiesteros, tenemos también que irnos a la pausa, pero antes comparto con ustedes esta excelente canción de Karol G. Mi ex tenía razón. Ya vengo con más.

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Ay, no, ¿qué hace el Piqué en esta canción? Digo yo. Dice, buenos días, yo soy Verónica. Por favor, pueden felicitar a mi nieta, Yareni Esmeralda Hernández Martínez. Está cumpliendo 12 años de parte de su abuelito Adolfo. Don Adolfo, que chivo su sombrero usted. ¿Qué dice? Esta canción antes no me gustaba, pero no sé por qué ahora sí. De un tiempo para acá me gustó.

0: 10:36. Te voy a ver en el carnaval el Juliano. Me preguntan, no creo ir. Tuve una tentativa de querer ir el sábado, este que viene, pero no creo. ¿Por qué? Dice, ¿por qué ni a Mari? Ustedes no me llevan, llévenme, pero a, ya les dije dónde. O tal vez me les pego a los amigos de la ranchera y voy, tal vez, no sé. Quiero que me saluden a mi esposo Mauricio. Hoy está cumpliendo 38 años de matrimonio, dicen. Parte de Rosario, creo yo. Mauricio Arias. Sí, buenos días, ¿qué tal? ¿Será que me pueden complacer con un mosaico tropical con gusto? Dígame cuál en el programa de los licuados le viene.
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0: Hola, Berito, yo sé la edad que tengo, 46, me subo a cualquier rueda, dice. Cierro los ojos y al abrirlos veo a San Pedro. Y por dos. Aquí me están mandando más. El sábado 26 de julio. Ay, pero es que está letrando la Mickey. Ahí va, ahí va. Ese pedazo me gusta. Mueva las caderas. Estoy bailando ahorita, bichos. Ahí les dejé un video en mi Instagram, vayan a verlo, vayan a comentarlo, vayan a decirme cosas bonitas, está bueno. Arroba Verónica Rivas FM en Instagram, a las 10 de la mañana es la apertura, el sábado a las 2 hay palenque, de ahí soy yo. A las 4 de la tarde jaripeo y toreada, uy. A las 7 de la noche hasta las 9 una DJ, estará Madeline Guardado también, de las 9 a las 10, Orquesta Platinum, de 10 a las 11... Dos de la banda, buenos también. De 11 a 12, Orquesta Platinum. De 12 a 1, otra vez los dos de la banda. Y de 1 a 2, cierran con la DJ nuevamente hasta las 2 de la mañana. Qué vida para ser eterna los que no trabajan, ¿verdad vos? ¡Sí! ¡Hola!
2: Buenos días.
0: Mira, bien abajo me quedó tu mensaje,
2: Alexander,
0: amigo.
2: Alexander Edgardo Galdames, saludándole.
0: Hola, Alex.
2: Que Dios me los bendiga, los cuide y me los aparte de todo peligro, mi dúo dinámico.
0: Amén, muchas gracias.
2: La cita de la Sonora Tropicana, perdón, por favor, mi dúo dinámico.
0: Tropicana.
2: Bendiciones, saludos.
0: Chao, bye. Voy a ver si la tengo con la Tropicana, hijo lindo, ya te la busco. ¿Qué más? Me voy a ir con esto antes... Es que me tengo que ir a los comerciales. Dice, va a venir la caballota. ¿Cuándo vos? Mañana. Ah, no, el 25. Pero si yo no voy a ir, ¿qué? Va a estar bueno vos. Es que no me llevan ustedes. 10:40, ya vengo.

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2: Ganar es una pasión, por supuesto. Gracias a Gana Play, nos vamos con las noticias del deporte en este miércoles 22 de julio. Gaby considera que los futbolistas argentinos no deberían ser suspendidos, según él. El campeón del mundo, Pablo Gaby, ha quitado hierro a los incidentes tras la victoria de España ante Argentina en la final del Mundial, donde se ganó con 1-0. Y considerando que estos son una parte del fútbol que es un poco más violenta, pero que no merece suspensiones, fue lo que dijo. Una vez terminada la final, el argentino Leandro Paredes agredió a Eric García, momento en el que el internacional de los Palacios, Sevilla, intervino y también fue empujado por el futbolista del Boca Juniors. Pese a ello, el jugador consideró ante los periodistas que no cree que deba ser suspendido. Eso fue lo que dijo. Así es que, bueno, ¿qué piensa usted? Para mí, comportamientos horribles, la verdad. Nada que justificar, y lo peor es que haya gente que ande normalizando y que ande en redes sociales haciendo de estos videos como algo romántico, más las mujeres, ¿verdad? No, la agresividad jamás nos va a llevar a ningún lado, pero así las cosas. Y bueno, estas son las noticias del deporte gracias a Gana Play. Ya son las 10:54, sigo con más música.
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0: 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Con tus amigos, con tu familia, también te estoy esperando en mis redes sociales. Gracias a los que me acaban de seguir en Instagram, está Jairo, saludos a José Antonio también. ¿Quién más? Se me queda una cuenta más, pero no sé cómo se pronuncia, fíjense. No sé por qué no se ponen sus nombres, ustedes los voy a regañar. Pero bueno, si me querés ir a seguir, ahí les subí video anoche en mi feed. Pueden ir a ver el muro de mi Instagram. Me encuentran como Verónica Rivas FM. Asimismo, estoy en la fanpage y también en TikTok. Así es que, ajá, te voy a saludar si me vas a seguir. Me dicen amigos del dúo dinámico, andan en fiesta allá en Santiago de María, Usulután. Voy a ver si tengo mix de ellos, fíjate, porque no estoy segura si hay mix. Y ahorita, luego de la pausa, vengo con los licuados de la fiesta. Aquí solo suenan mix de orquestas, agrupaciones y solistas favoritos. Así es que decime qué quieres escuchar a través del 7699-0121. 11 de la mañana, 2 minutos. ¿Dónde más hay fiestas en julio? Para que me lo hagan saber a través del WhatsApp. Ya regreso.
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0: 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La hora, 11, 2 minutos.
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0: Pidan un deseo. Son las 11:11.
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0: ¿Cuántas veces se tropieza con la misma piedra usted? ¡Qué barbaridad! Bueno, para quien me estaba pidiendo el número telefónico de... ¡Ay, Carlitos, el fotógrafo! Ahí se lo envié. Me dicen también, buenos días, Radio Fiesta. Soy un oyente de Radio Fiesta en San Juan Nonualco. Voy a buscar algo de guanaco sólido, me está solicitando. ¡Ajá!

Mire usted, justo ese que me ha solicitado no lo tengo. Tengo el 3, el 7 y el 9. Y el mosaico sabanero.

0: ¿Qué dice usted? Hola.
1: Verito, aparte de Santa Ana, en Naulingo, aquí.
0: ¿A dónde?
1: En el municipio de Sonsonate también están las fiestas, mamá.
0: Uy, un montón de fiestas.
1: Por favor, ahí me complace con un mix del grupo Coco, por favor.
0: Ok. Coco. Yo te sigo y tú me pisas sin reparar. Creo que tengo el tributo a Coco de Melao. ¿Quieres ese, amigo?

0: ¿Y qué me han hecho ese tributo a Coco usted?
1: Voy a estar afuera
0: del... Hola.
2: Hola, Verónica, buenos días.
0: Buenas.
2: Pues he visto que en Tenancingo están de fiesta.
0: Ok.
2: Y aquí en Mexicanos, este próximo viernes 25, van a celebrar el Festival de la Yuca. Y eso que ya marca la pauta, ¿verdad? Para sus fiestas patronales, que son luego de las fiestas de San Salvador.
0: Es cierto, ¿verdad?
2: Pero que... sería bueno, cabal, que nos cuenten a dónde más hay fiesta.
0: Cabal, cuéntenos.
2: Saludos.
0: Cuéntanos, aunque yo no vaya, pero...
2: De los hermanos Flores.
0: De los hermanos Flores, ok, porque yo sé que hay gente que anda buscando dónde ir los fines de semana, ok. Yo porque ya solo en mi casa pasa usted. Espérame. Un coco cumbia sería bueno, ¿verdad usted? Pues sí. Chis. Espérate. Hello, estoy esperando que cargue esto usted.
3: Hola, buenos días. Quiero el mix de Los Temerarios. Hasta Cacao Pera.
0: Le prometo que le voy a hacer un mix de Los Temerarios cuando yo ya sepa mezclar. Bueno, ya mezclo, pero bien, bien, bien. Que ya venga a hacer mis mezclas en vivo. Nunca. Verito se canta un hombre. Horrible. Hola, está de fiesta. ¿Dónde? No me termina de caer su mensaje. La terminación 5664.
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0: Saludo, José Artiga.
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0: sin tu amor. Cambio aquí, cambio, cambio, cambio. Como dijo la Tefi. Cumbia, cumbia, cumbia. Está bueno. La Tefi que ya va a ser mamá. Felicidades, Tefi España. Seré tía de nuevo. Vámonos con el grupo Coco y la Coco Cumbia número 1.

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1: Bueno, tenemos que despedirnos del turno del dúo dinámico ya en este miércoles, mitad de la semana. Mañana, primeramente Dios, nos escuchamos nuevamente, si Dios así nos lo permite, Berito.
2: Así es, síganos en las redes sociales, ahí siempre estamos pendientes de todos ustedes que nos siguen a través de Instagram, Facebook y TikTok. Joseph está como Viajando con el Chepe y a mí me puedes encontrar como Verónica Rivas FM. Quedaron varios mensajes que ya no pudimos escuchar por cuestiones del tiempo, pero de verdad muchísimas gracias por tomarse el tiempo de interactuar con nosotros. Así que nos escuchamos mañana. Primeramente, Dios. Cuídense mucho y chao, bye.
1: ¡Salud!
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0: Hola, hola, hola, hola, hola, sean bienvenidos al Wiri Wiri al aire en este día miércoles 22 de julio del año 2026. Gracias por acompañarnos a lo largo de esta hora a través de Femenina y de Fiesta y de toda la plataforma deportiva también de Grupo LPG, que siempre retomamos contenido, declaraciones y materiales de los que se conversan en la mesa más redonda. El señor Rodrigo Arias, el señor José Valiente, don Oscar Guerra, y en la producción el gran Manu Bárbaro, un servidor de ustedes, Cristian Vialte, con siempre muchas cositas para conversar en el prólogo de la campaña 2026-2027 del fútbol en todos lados. ¿Qué tal, Rodrigo? ¿Cómo te va?
1: Bien, gusto estar con ustedes y la gente que nos sintoniza. Ya estamos a las puertas de una nueva, de un nuevo capítulo de fútbol nacional. Empieza la apertura en el viernes y mañana tendremos el sorteo de Liga de Naciones. La selección sabrá quiénes son sus rivales en septiembre y octubre, que son dos fechas dobles de fecha FIFA, y mañana será el calendario de la Liga de Naciones de la CONCACAF.
0: Bueno, también hablaremos de Alianza, de FAD, de un montón de cositas que están saliendo. ¿Qué tal, José? Bienvenido.
2: ¿Qué tal? Un gusto. Y también el profe Barton, que ya anunciaron que lo van a nombrar hijo meritísimo de la ciudad de Santa Ana.
0: También en la Asamblea Legislativa, entiendo que van a mencionar algo de eso a nivel ya nacional.
2: A nivel. Así que eso, también hay una nota en el gráfico de los posibles rivales, que ya está casi, casi que ya armado, así que pueden ir a la página del gráfico, ahí está la nota. Y ya, falta poquito para el torneo.
0: Está esto por comenzar, señor Guerra.
3: ¿Qué tal? Un gusto estar con toda la gente que nos acompaña. Pues sí, ya el fútbol nacional se está tomando el protagonismo. Ayer presentaron, y lo platicábamos aquí, del torneo y los cambios, y también los equipos ya están haciendo sus presentaciones de uniformes y algunos también de plantel.
0: Correcto, bueno, vamos a estar hablando con los protagonistas a lo largo de todos estos días, porque el campeonato, es cierto, arranca el viernes, pero hay muchas noticias que no van a alcanzar estos pocos días antes del fin de semana para profundizar en los cambios que ha habido en cada equipo y en otros temas interesantes, ¿no? Cambios que ha habido en el formato, en el reglamento. Vamos a conversar en este primer bloque con el señor Harold Wallace. El profesor es miembro del staff técnico del Intertecla. Además fue seleccionador infantil de Costa Rica y juvenil varias veces. Bueno, y como jugador lo sufrimos a él y a esa selección durante mucho tiempo. Vamos a saludarlo. Hola, profesor Wallace, un gusto saludarle. Aquí están Rodrigo, Josué, Oscar y un servidor suyo, Cristian. ¿Cómo le va?
4: Hola, muy buenas tardes. Buenas tardes a Josué, a Oscar, Cristian, Rodrigo. Saludos a todos. La verdad es que bastante, bastante contento, bastante ilusionado por este nuevo comienzo de torneo y bueno, con las expectativas bastante, bastante altas de cara a lo que viene.
0: Profe, yo no quiero desaprovechar la chance de conversar con usted y preguntarle sobre un tema de fútbol de base y de fútbol formativo. Acaba de terminar el Mundial, pero El Salvador en unos días pues debutará en el Premundial Sub-20. Ahí está la creminata de la CONCACAF, los mismos de siempre peleando por esos cupos. Y pues aquí en el torneo se habla de dar una bolsa de minutos a los juveniles, pero también se habla de abrir el cupo a más extranjeros. Y a partir de su experiencia, profe, ¿en dónde está la clave? ¿Por dónde debería El Salvador profundizar para tener a mediano plazo unos mejores combinados juveniles?
4: Sí, la pregunta es muy buena. Claramente es en la formación, desde Liga Menor. Los equipos deben tener una estructura de Liga Menor muy consolidada, muy sólida, buenos entrenadores, buenos formadores, y a partir de ahí ir dándole todas esas bases necesarias para los chicos, para que estos crezcan desarrollándose en buenas canchas, con buenos métodos de entrenamiento, y así ya pues cuando llegue a la edad pues adulta esas bases sean sólidas, sean fuertes y no represente un gran cambio, ¿no? El estar en Liga Menor y pasar a Primera División. Hoy día tenemos un reglamento que hay que cumplir con 90 minutos con jóvenes. Sin embargo, esa regla no va a hacer que eso mejore mucho, porque de repente vas a encontrar jugadores que no están preparados y los vas a tener que poner por la regla, no por la calidad o por lo que presentan. Entonces, creo que querer apresurar las cosas, imponiendo algunas situaciones, como por ejemplo esta regla, que yo en lo personal no la comparto, vamos a tener que respetarla, pero no la comparto, porque hay mucha deficiencia en Liga Menor, y entonces los jugadores llegan con muchas falencias al primer equipo, y es prácticamente como una obligación ponerlos o tirarlos. Yo siento más bien que los estamos tirando a la guerra.
3: Harold, precisamente por ahí, en su experiencia o con los las condiciones del fútbol actual, ¿cuáles son las características que debe cumplir un jugador para... estamos hablando, por ejemplo, lo que vimos en el Mundial con Yamal, con Cubarsí, porque ya tienen un recorrido largo. ¿Cuáles son las características que tiene que tener un jugador juvenil para estar ya en equipo de primera división?
4: Bueno, primero tiene que saberse el juego, ¿verdad? Tiene que saber el juego, eso nosotros lo llamamos entender qué movimientos debo hacer de acuerdo a mi posición, ¿verdad? Entender el juego. Tiene que ser un jugador que simplifique en la tenencia al balón, eso me refiero a que sepa jugar rápido, que piense rápido, que toque y se mueva, que tenga intensidad y dinámica, y eso se logra con los métodos de entrenamiento. Entonces, los métodos de entrenamiento deben mejorar, y eso tiene que ser claramente a niveles menores, de acuerdo a en la categoría que esté. Claramente, si estamos en U10, en U9, ahí pues enseñaremos otras cosas, pero como va avanzando su categoría, hay que ir implementando la metodología idónea para esa categoría, y hasta ya entender el juego y que el chico pues sea capaz de jugar rápido, de pensar rápido, de ser intenso, de presionar, de desarrollarse también de alguna manera en el aspecto físico, ¿verdad? Con trabajos evolutivos en gimnasio, en fuerza, en velocidad, para que ya pues cuando ya tenga la edad correcta, pues ya sea un chico que está bien preparado y desarrollado para las altas intensidades. Es que de repente vos hoy día tenés un chico que nada más lo está subiendo porque no ha tenido la formación necesaria, y ya tenés que ponerlo a jugar a primera división. Claramente va a haber algún desfaz y no se va a ver bien. Algunos, otros tendrán su talento, tendrán sus condiciones y no van a desentonar. Pero yo siento que no hay que apresurar las cosas, hay que más bien mejorarlas a nivel de fútbol base.
2: Profe, un gusto saludarlo. ¿Y cómo se mantiene ese equilibrio? Por ejemplo, en el equipo, ¿cómo mezclar el tema de... ¿A qué jugadores están listos para dar ese salto y cómo se mezcla esa con los jugadores con más experiencia y con más recorrido para tratar no solo de mantener a los viejos, como le suelen decir, sino también tener ese equilibrio entre la juventud y los jugadores que ya tienen más recorrido?
4: No crea, para nosotros como cuerpo técnico no es fácil, ¿verdad? Porque nosotros tenemos, sí, proyectados 2-3 jugadores, tampoco es que hay muchos a nivel de esas edades para ya que den el gran salto a la primera división. Claramente uno decidiera tener 5, 6, 7, pero estoy seguro que ningún equipo tiene tantos jugadores a esas edades para que sean referentes y jugar 90 minutos en un partido o en todos los partidos, ¿verdad? Entonces, hay que buscarlos, intentaremos darle los minutos a los jugadores que tenemos ahí perfilados, pero de feria la regla cambió un poco, todavía más estricta, que tenemos que jugar 90 minutos y no ya una cantidad de minutos por torneo. Entonces te obliga sí o sí a poner jugadores durante 90 minutos en todos los partidos. Como le digo, respeto, pero no la comparto, porque no sé qué pensaron los que la pusieron la regla, en qué va a beneficiar eso, ¿verdad? Es simplemente poner muchachos a jugar, pero ¿estarán preparados esos muchachos? Esa es mi gran pregunta. Entonces, creo que es una opinión muy personal, ¿verdad? Pero a veces hay que tomar la opinión de gente que entiende y que sabe de fútbol para que, pues, interprete, porque yo siento que esa regla la he visto en muchos lados y no ha funcionado en mucho.
1: Profesor Wallace, un gustazo saludarlo. Así como hemos hablado ahorita de chicos que tienen que tener algo distinto para estar en primera, ¿cuál sería la grada para salir del país. Y le quiero dar un ejemplo. En el Inter, Tecla está Emerson Mauricio, un jugador que a mí me parece de los mejores que ha dado el fútbol nacional en los últimos años. Usted lo ve el día a día. ¿Lo ve usted en una liga extranjera o cuáles son los pasos que tiene que dar para eso?
4: A ver, con todo el respeto le digo, el jugador salvadoreño tiene talento, mucho talento, y no tiene que envidiarle nada a ningún jugador de centro o a ninguno de los jugadores de Centroamérica, en caso de Costa Rica, que es mi país, Honduras o Guatemala. Tiene talento el jugador salvadoreño. ¿Qué es lo que pasa? Que no tiene hábitos o se ha acostumbrado a diferentes hábitos de entrenamiento, no tiene esa mentalidad competitiva, ganadora, y eso usted lo ve a diario, ¿verdad? En los entrenamientos, de repente un día llegan motivados, pero ya mañana no, y no se mantienen con el tiempo. Entonces, ¿qué pasa? Que de ahí, el alto nivel es exigencia, el alto nivel es profesionalismo, el alto nivel es puntualidad, es respeto, es trabajo, y a veces no tienen esa formación, ¿verdad? De cómo es un jugador profesional, y cuesta llegar después a otro país y trascender o dar ese salto. Yo creo que tiene que empezar mucho por eso, y por eso le digo que en Liga Menor es donde nosotros tenemos que sembrar las bases para crear y formar jugadores diferentes, ¿verdad? Ya cuando usted llega con un jugador de veintitantos años, ya es difícil cambiarle esa mentalidad. Sin embargo, es nuestro trabajo, nosotros intentamos cambiarles ese chip, esa forma de pensar, para que también ellos hoy día se den cuenta de que el fútbol se ha cortado mucho en las distancias. Nosotros tuvimos la fortuna en agradecerle a nuestro junta directiva que nos permitió ir a hacer unos partidos de fogueo a Costa Rica con equipos top de Costa Rica que están en CONCACAF, que están en Centroamericana, como el Deportivo Saprissa, como Liga Deportiva Alajuelense, como el Cartaginés, y enfrentamos a esos equipos sin ningún complejo y de tú a tú. Entonces el jugador salvadoreño tiene que convencerse que sí pueden competir. El tema es que hay que cambiar algunos hábitos.
0: Profe, acerca del Interfaz, ¿qué expectativas hay? ¿Qué también han reforzado el plantel? ¿En qué sector de la cancha se han reforzado de cara a la apertura?
4: No, creo que a mi perspectiva, creo que hemos hecho buenas contrataciones, buenos refuerzos, buscando siempre mejorar el equipo, y pues en base a esos refuerzos creo que tenemos plantel como para ya buscar cosas diferentes, competir por ese primer lugar y por el campeonato. Yo creo que estamos preparados, aún viendo si es necesario traer algún otro jugador, pero de momento estamos satisfechos con la planilla, con lo que hemos elegido y con los que han llegado, ¿verdad? Entonces, lo importante es crear una competencia interna, que haya bastante competencia a lo interno, y eso claramente va a elevar nuestro nivel y a la hora de competir.
0: ¿Harían uso de la plaza de quinto extranjero, profe, o es muy prematuro hablar de eso todavía?
4: No sé, no hace falta. Yo creo que 4 es un número aceptable para el fútbol salvadoreño, y también pues así también no cerrarle tanto las puertas al jugador nacional, ¿verdad? Yo creo que 5 ya es mucho, 4 es un para mí, ¿verdad? Yo soy sí, claro, muy respetuoso, para mí 4 es un número bueno.
0: Profe, gracias por su tiempo, un abrazo y muchos éxitos.
4: No, muchísimas gracias, con mucho gusto, saludos a todos.
0: Profesor Harold Wallace, muy interesante los conceptos, un hombre con mucha experiencia. Como jugador lo ganó todo con el Saprissa y con la selección tica, debe haber ganado, no sé si 2 o 3 copas un CAF. Fácil,
3: fue a 2 mundiales.
1: Mundialista.
0: Y fue mundialista, nada menos. Sí. Así es que con una gran experiencia. Le preguntaba al quinto extranjero porque, según nos confirman varias fuentes, entre ellos nuestro colega Fernando Rodríguez, y se reunieron los presidentes de la liga anoche o ayer, no sé qué hora, y votaron para solicitar la inclusión de un quinto extranjero en las bases de competencia. Así es que entiendo que el único requisito que les había puesto la federación es que estuvieran todos de acuerdo. Pareciera que todos estuvieron de acuerdo. Así es que solo es cuestión de
3: Sí, lo que mencionaba en los, o lo que se menciona, es que serían cuatro en cancha y uno fuera, o sea, solo podrían haber cuatro jugando.
0: O sea, en la banca, los cinco podrían estar en la banca, sí, si son malos, y cuatro podrían estar en la cancha si son regulares.
2: Ya hemos visto a cuatro en la banca.
0: Sí, ya hemos visto.
2: Un montón de veces.
0: Bueno, no sé, yo no entiendo, fíjate. Pero bueno, de cara a la Copa Centroamericana le puede servir a la Alianza, o al FIRPO, o al FAS, pero la Copa te puede durar un mes. Por lo general eso le dura a nuestros equipos.
1: Sí, para mí la pregunta que a mí me salta es que tenemos mucho tiempo de no ver extranjeros que marcan diferencias acá. Aquí traen muchos extranjeros que van a la banca, como ustedes dicen, uh-huh. Pero para mí lo peor es que vengan lesionados. Yo estoy de verdad, eso no es una casualidad. Llevo años viendo que vienen extranjeros y de repente se lesionan en la primera fecha y pasan recuperando. O sea, que les pagamos las vacaciones para que se vengan a recuperar, básicamente. Entonces, que el fútbol salvadoreño sea la enfermería de América Latina tampoco es muy justo para los equipos. Y yo no veo, para mí, yo no le veo utilidad al quinto extranjero.
0: Ahí la trajo uno, el torneo pasado fue que no superó las pruebas médicas por un examen cardíaco. Luego se fue a jugar a Irak. Ah. Es decir, se fue a buscar una liga en la que el estándar sea todavía más complejo. Sí.
2: No, y sobre todo, FAS creo que lo aprendió hace unos 2 años, que traía extranjeros malos a medio torneo casi, no debutaban. Y ahorita está solicitando un extranjero más. El torneo empieza este fin de semana. ¿Qué tipo de extranjero vas a traer?
0: En cardíaco. Luego se fue a jugar a Irak. Ah. Es decir, se fue a buscar una liga en la que el estándar sea todavía más complejo. Sí.
2: No, y sobre todo, FAS creo que lo aprendió hace unos 2 años, que traía extranjeros malos a medio torneo casi, no debutaban.

0: Sí, sí, lo van a tener ahí, van a estar dos o tres en la banca. Difícilmente alguno va a tener a los cuatro adentro y uno que sustituya a otro mientras durante el partido.
1: Y, entonces, y uno lesionado, entrenando en diferencia.
2: Digo, ojalá nos equivoquemos y venga una tonelada de talento y el campeonato sea un espectáculo, pero no ha ocurrido eso desde hace, híjole, no sé, 30 años.
0: Es que sacrificas calidad por costo en esta liga, entonces...
2: Sí, a mí me ha llamado la atención la aparente unanimidad en el tema, ¿verdad? Porque creo que es una medida que si acaso le beneficia a uno o dos equipos, pero a los demás, si tienen dificultades para pagarle a los nacionales, vas a tener cinco extranjeros, va a ser una complicación. 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

0: Continuamos en el Wiri Wiri al aire. Antes de profundizar, bueno, todavía nos falta dar el tantas cosas que van a ocurrir en estos días, ¿verdad? Lo de la Liga de Naciones, y el inicio del campeonato. Vamos a ver lo del FBS, cómo funciona. Ya se va a implementar, entiendo yo, que este viernes. Pero ayer hubo dos eventos, ¿verdad? FAS presentó a su plantel. Entiendo que presentaron ahí un nuevo jugador extranjero, ¿verdad? Un chileno.
1: César Díaz, que es el chileno que ficharon en febrero, pero no había estado, el torneo ya había comenzado, y fue ya ahora que ya está. Desde la pretemporada estaba con el equipo. Es parte de los fichajes. Diego Rosales también, que venía del Hércules, es otro de los fichajes que se suman al FAS, al campeón nacional.
0: Bien, FAS mantuvo casi toda su plantilla, ¿verdad? Solo se le
1: fue
0: de Dustin.
1: Sí, solo Dustin, que llegaron a un acuerdo para romper el contrato, digámoslo así, y de ahí logró la renovación de... Bueno, los últimos que se renovaron fueron los que estaban con selección, Jorge Cruz, Rudy Clavel. Bien. Principalmente, que fueron los centrales titulares, estuvieron en selección, volvieron de selección del campamento en Estados Unidos y ya lograron la firma. Y en otro tema, además, todavía se está viendo la posibilidad de que Miguel Murillo pueda jugar como salvadoreño, porque él ya estaba terminando su trámite como salvadoreño. Él está casado con una salvadoreña, ya cumplió el tiempo, además, y están afinando esos detalles a ver de la posibilidad que él pueda soltar esa plaza de extranjero.
0: Okay. Bueno, sí está FAS, no sé cómo lo ven. ¿Qué creen que va a ser protagonista otra vez con la renovación en masa que hizo? ¿O creen que...? ¿Cómo lo ve, Guerra?
2: Yo sí lo veo con el tema de continuidad. Obviamente, no sé qué tanto termómetro puede hacer, pero el partido que le ganó el Firpo en la final de la Supercopa te deja un poco que ha mantenido la esa regularidad con la que terminó el torneo, con la que fue campeón. Ahora bien, ya para el torneo centroamericano sí me parece que, no sé, con estos que han venido extranjeros, sí estos van a darle ese salto de calidad que va a necesitar, porque sí, una cosa es aquí y ser dominante en la liga, pero ya cuando te toca enfrentarte a rivales como los que va a tener en la Copa Centroamericana, ahí sí ya necesitas un poquito más. No sé si la calidad es muy buena de los jugadores, pero sí necesitas un poquito más de profundidad de banquillo por el desgaste, porque también se le viene Copa Presidente. Y entonces sí, eso al final le puede pasar factura a los tres equipos que van a estar presentes en la Copa.
0: El torneo es bravo. Si perdés el primer partido, ya estás en un lío.
1: Sí, complicado.
0: Y FAS debuta de visita en Tegucigalpa contra Maratón.
2: Obviamente está, ¿cuáles son las ambiciones y los objetivos que tienen los tres equipos? No solo FAS, sino que los tres equipos respecto de la Copa. Por ahí también te puedes ir haciendo una idea en la conformación de los tres planteles.
0: Yo lo veo peleando por el título otra vez, por los títulos domésticos. En lo regional sí creo que ninguno de los tres equipos va a ser protagónico.
3: Sí. Yo creo que FAS tiene que ser muy inteligente en elaborar sus calendarios, porque para mí van a pelear en cuatro frentes. ¿A qué me refiero? El campeonato, Copa Centroamericana, Copa El Salvador y la selección nacional, porque hay muchísimos seleccionados actualmente en defensa. Tienen algunos seleccionados que van a estar en fecha FIFA de septiembre, octubre y noviembre. En teoría noviembre, porque para mí septiembre, octubre van a estar en selección. Entonces yo no creo que veamos al FAS dominante casi invicto en temporada regular. Yo creo que el FAS va a tener que ser selectivo a dónde, porque además la Copa Presidente ahora va a ser ronda finales. O sea, tenés que jugar con los titulares porque obviamente quieren ganar la Copa. Hay un premio económico, hay un premio que puede ayudar. Entonces yo no veo al FAS casi invicto. El FAS del clausura 26 solo perdió un partido. Y fue dominante en toda la fecha. Ahora no creo que pase eso.
1: Igual es irrelevante, fue campeón.
3: Sí, por eso, pero a lo que voy es, este semestre lo veo diferente.
1: Yo creo que sí va a mantener, mantuvo mucho. Yo recuerdo a Nelson Bonilla unas declaraciones que dijo que era importante para los equipos mantener la base, porque normalmente los equipos cada torneo cambian 14, 12, 10 jugadores, lo que le ha pasado a la Alianza, y que vamos a ver cómo funciona esa idea. FAS mantiene su base, Firpo lo hizo el torneo pasado, creo que se notó. Así que, como dice Oscar, si tomamos como base el partido de Firpo, se ve que es un FAS que juega mucho de memoria, que es muy sistemático, y a ver si eso y le funciona para sostener.
0: A lo eso le podría ayudar un poquito en la Copa Centroamericana en términos de continuidad y de fluidez del juego. Sí. En términos de calidad de la grada que hay que subir, yo insisto, es poco probable que nuestros tres representantes destaquen, ¿verdad? Aunque de repente alguno podría aprovechar, no sé, habrá que revisar cómo llegan también los rivales.
2: Y el trabajo físico es muy importante también. Sí. ¿Cómo es la preparación que han tenido?
0: Uh-huh. Si Alianza debuta la próxima semana, viene la Antigua. Y luego le viene el Herediano. Uh-huh. En la primera semana de agosto, que es en la que FAS viaja a Honduras y Firpo viaja a Panamá. Alianza que, por cierto, ayer pues se dio un baño de centro histórico y tuvo un evento, presentó su nueva equipación, es una marca bastante conocida. Y bueno, veo que generó mucha conversación, más allá de los bemoles, ¿verdad? Ya sabes cómo es esto, ¿verdad? La gente siempre tiene un punto de vista, pero sobre todo yo lo que veo es que sigue ese público estando muy ávido de noticias, les tocas un botoncito y de inmediato ya están en modo campeonato.
3: A mí me gustó el homenaje a los veteranos, de verdad, creo que todos los equipos, no solo por Alianza, creo que todos los equipos deberían hacer eso. Qué bueno que recordaron a don Chama Mariona, que invitaron a sus viejas glorias, a Chamagua, a Piocha, a Lugo, es que estuvieran ahí, eso me pareció muy valioso. Insisto, bien, a mí me encantaría que FAS lo hiciera. Bueno, FAS usualmente, David Cabrera tiene mucha presencia en los estadios. Y es positivo, porque es parte de lo que hace que el aficionado sea más que un aficionado de partido, sino que sea ya una comunidad permanente. Así que bien por Alianza.
0: ¿Invitaron a toda esa gente entonces al evento?
3: Sí, bueno. Sí, estuvieron ahí los veteranos, muchos de ellos que habían sido grandes leyendas.
0: Ah, qué bien, hombre.
3: Y ahí estuvieron en el evento y Chama Mariona fue homenajeado. Tuvieron un video especial para él, un video donde él participó y todo. Y bueno, así es como también se crea la marca de cualquier equipo, no solo Alianza.
0: Y fichó a Julio Cifrián en Alianza. Sí, hoy lo hizo público. Sí,
3: ahora. Exactamente, un nuevo central. Y bueno, Alianza tuvo crisis de defensa el torneo pasado, así es que...
0: De portero y de defensa.
3: Nunca terminó de suplir a Mario González. Y su defensa, bueno, el Catracho se había lesionado, tuvo problemas no solo de lesiones, sino que también de desgaste. Así es que ese es el camino lógico. Veremos si funciona o no.
0: ¿Cuál es la nueva defensa de la Alianza? Recítemelo, por favor.
3: Bueno, Tamacas, en teoría, estaría sano. En teoría, Henry Romero también, así es que imagino yo que los centrales serían Cibrián y Romero y Alejandro Enríquez por izquierda, ¿verdad? Ya veremos si obviamente Chicho Arellana estaría en la contención para estar adelante, así es que esa sería la cuarteta teórica de Alianza en el torneo.
2: Bueno, la columna vertebral.
3: Sí.
0: ¿Y Tomás Granito qué pasó?
1: Pues no, estuvo en conversaciones con Alianza y entendemos que también está en conversaciones con equipos fuera del país, que todavía está por definirse a dónde jugaría definitivamente. Pero sí, en la conversación ha estado Alianza. Tengo que esperar a ver si sigue en el fútbol salvadoreño o si toma una apuesta por el extranjero.
0: ¿Cuántos extranjeros tiene ahorita Alianza entonces?
3: Bueno, Barreto, un argentino, Monteagudo, otro que ha llegado. Moura.
0: ¿Tres?
3: Ahí tenemos tres.
0: ¿Porque los chapines ocupan o no ocupan plaza de
3: extranjero? No ocupan porque tienen pasaporte salvadoreño.
0: Entonces a la Alianza le quedan una o dos plazas por llenar todavía, sí, de extranjero.
3: Correcto.
0: Está cara esa plantilla.
2: Sí. Pero recordemos que hoy ya hay un esfuerzo. No hay esfuerzo. Ya el...
1: Matías Mier también.
3: Mier. Ahí tenés tus cuatro.
2: Ya con esto que se quitó la multipropiedad, o sea, no era secreto, el mismo presidente de la FESFUT dijo quién era el propietario, ya puede enfocar sus esfuerzos solo en un
0: ya
2: equipo,
0: no al
2: 3 por 1, sino que es al 1 por 1.
0: Bueno.
2: Sí. Y al final
0: hay una gran expectativa con Alianza, sí. Y escucho a su gente y quiere título, quiere revancha.
2: Y necesitas inversión para tener resultados. O sea, cuando hablamos de inversión aquí en nuestro país, es con las cantidades para nuestro medio. Y es lo que, por ejemplo, hizo el FAS en el anterior.
0: Sí.
2: Aunque le tuvo problemas con los pagos y todo, yo creo que también por ahí van viendo lo del ir viendo el costo y cuánto no te podés pasar de lo que cada equipo dispone.
0: Sí, yo veo que se está haciendo un esfuerzo por cambiar, se está haciendo un esfuerzo desde los equipos y también con el apoyo de la federación para que haya más dinero circulando en la primera división, haya un poco más de liquidez. Eso no te garantiza que los equipos no van a tener problemas financieros, pero al inicio aparentemente habrá más liquidez o menos deudas, como ustedes lo quieran ver. Pero yo sí creo que Alianza y FAS, ahí lo veo rezagado en ese tema, Firpo, no sé. Pero a estos dos sí creo que pueden venderle al público algo más que un boleto para ir al estadio. Ya le pueden vender otras cosas, le pueden vender. Son marcas que las puedes transformar en otra cosa y puedes tener un portafolio de propiedades clave y de ingresos distintas. Así es como entiendo yo lo que hizo Alianza ayer, presentar una marca asociada ahí, ¿verdad? Y entiendo que Alianza ha estado vendiendo bastante ropa deportiva. FAS también, supongo.
1: Sí, FAS, entiendo que va a tener una marca propia, entiendo.
0: FAS.
1: Todavía no han presentado la equipación oficial hasta agosto, que van a presentar el uniforme con el que van a jugar. Sí. Porque dejan la marca que los patrocinaba hasta ahora.
0: Pero es que si no se abren otras líneas de negocio, Guerra, por más liquidez que tengas al inicio, solo con la boletería nunca va a ser suficiente.
2: Sí, es que esa es la cosa. Uh-huh. Tenés que ver derechos de televisión. De hecho, el modelo al que tenés que apuntarle, digamos que la boletería anda ahí por tercer, cuarto lugar. Sino que es, uh-huh, en el caso del fútbol, es derechos, venta de jugadores, y de ahí toda la parafernalia, todo lo relacionado con él. Y después tendría que ir boletería.
3: ¿Saben lo que a mí no me queda claro, es cómo se van a ver los partidos en Estados Unidos? Ese creo que es un mercado.
1: Sí, sí se van a poder ver. En la aplicación. Van a poder tener acceso de CSGO.
3: Ah, buenísimo.
1: Van a poder tener acceso a los partidos si estás en Estados Unidos.
3: Porque ese sí es un mercado que creo que nunca se ha explotado a su máximo. No.
0: Bueno, tal vez no lo han rentabilizado tanto los equipos, pero te aseguro que, que el que los emite sabe lo que eso vale. Esa es, no te digo la joya de la corona, pero tal vez, señor Guerra.
2: Sí, es una de las... Allá es donde se... Sí. Dependiendo con quién lo transmitas allá. Sí. Bueno, en el caso de la aplicación, ahora...
1: De hecho, es bien interesante, porque según la aplicación lo vas a poder ver en Estados Unidos y en el mundo. Uh-huh. Entonces creo que abre ahí también otra posibilidad.
0: Bueno, nos queda un último bloque, siempre a través de Femenina y Fiesta. 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

0: Continuamos en el Wiri Wiri al aire. Bueno, ya hablamos un poquito de la Aliancita, hablamos un poquito del FAS.
1: En fútbol internacional han habido varios movimientos. Uno de esos es el Casemiro, el brasileño, que dejó al Manchester United, va a ser compañero de Messi en el Inter Miami. Ya se hizo oficial la incorporación, así que no vamos a tardar mucho en ver, porque ya solo los días que les den de vacación, porque esa liga solo paró unos días por el Mundial.
0: Okay.
1: Y ya volvió a actividad. Entonces, lo que hayan negociado, de cuántos les van a dar de descanso, no, que no pasará de 2-3 semanas para que ya estén jugando de nuevo.
0: Sí, está por arrancar el fútbol. La Liga Mexicana arranca la otra semana.
1: No, ya arrancó.
2: Ya arrancó.
1: Sí, la semana pasada.
2: Estábamos en el Mundial.
0: No.
2: Así que por eso.
0: ¿Yo no, porque creí que empezaban la otra semana?
1: No, empezó el fin de semana anterior.
0: No te puedo creer. ¿Y cómo le fue a la América?
1: El América creo que no jugó esta primera fecha.
0: Por eso no me había dado cuenta, sí, señor Guerra.
1: Pero sí perdió Cruz Azul.
0: Ah, pero eso es un día en la oficina.
1: ¿El campeón?
0: Ah, igual. Campeón más guasero no puede haber.
3: No, el sábado ganó el América contra el Querétaro. 1-0 con gol de Alan Cervantes. Mire,
0: pues muy bien. Bueno, hablábamos de Liga de Naciones. Y de Sub-20 no hemos hablado tampoco.
3: Se vienen dos.
1: Sub-20 jugó ayer, terminó un campamento que tenía en México. Ya el sábado arranca en Estados Unidos, le tocan los partidos.
0: Prácticamente el mismo equipo que jugó el clasificatorio, solo está de los titulares, solo está la ausencia de Brandon, ¿verdad? Mm. Que pues ya pasó a mejor vida su carrera, ¿verdad? Y de muchacho Polío, uno que era... Que juega en Estados Unidos, ese pues ya no lo convocó profesor Dawson y fue titular habitual en el clasificatorio. De ahí son los mismos jugadores, esos los restantes 9 titulares ahí están, aunque ahora tienen más competencia, ¿verdad?
3: Sí, bueno, el sábado debutamos con Cuba a las 3 de la tarde.
0: Cuba fue al Mundial pasado.
3: Sí.
0: Y es el rival del Salvador en el papel para pelear el segundo lugar es Cuba.
3: Sí, porque después vienen Estados Unidos y después Haití.
0: Sí, Haití que tiene un equipo más doméstico que otra cosa, aunque eso no es garantía de que vaya a ser un rival fácil.
1: Porque ahí lo que tenés que apuntar es el segundo lugar, es decir, Cuba y Haití son los...
0: Sí, son porque los que si quedas tercero ya sabes que te va a tocar, si pasás, uno de los bravos. Sí.
1: No, ya que más bravo que el que... que el cabeza de grupo en ese, pero... Es decir, ahí es donde a lo que le tiene que apostar. Sabes que el partido contra Estados Unidos y no es que no tengas para esos milagros, pero si puedes apuntarle al otro porque igual te clasifica.
3: Sí, Cuba y Haití serían los... contra Cuba jugamos el sábado, contra Estados Unidos el martes 28 de julio y cerramos contra Haití el viernes 31 de julio.
0: Nunca le hemos ganado a Estados Unidos en nivel sub... No, en sub-20 sí le ganamos una vez, ¿verdad, Guerra?
3: Empatamos 3-3 en aquel
0: preolímpico. No, ese fue un empate en un preolímpico, tenés razón.
3: Con gol de Jaime Alas.
0: En premundiales juveniles nunca le hemos ganado a Estados Unidos ni a México.
1: No.
3: Hemos empatado.
1: No. Y es que acordate que no hace mucho cambiaron todos estos formatos, que a veces ni te tocaba jugar contra...
0: No llegabas ahí, correcto.
1: Y fue para el preolímpico aquel... No, el preolímpico fue el que se...
3: Empatamos, bueno, con México, empatamos en un sub-17, me acuerdo, en Honduras. Un tiro libre de Maldonado, si mal no recuerdo. Pero sí, Estados Unidos y México son rivales muy potentes.
0: Son rivales privativos. El Salvador viene de pelear un clasificatorio en el que su boleto lo consigo ganándole a las islas más accesibles y que luego, ante Surinam, merced al gol averaje, es que no pesó la derrota, pero El Salvador perdió el último partido y lo sufrió un montón. ¿Verdad? Así es que suficiente con Cuba y Haití para pelearnos el pase a la siguiente ronda.
3: Sí. Veremos cómo funciona. Vienen de ser un buen campamento en México, algunos jugadores ya están consolidados.
2: Han trabajado bien, han trabajado bien. Sí. Bueno, Susmo Itzel, que fue quizás el último de los legionarios.
3: En la saga central.
2: En la saga central, que ha estado jugando además en estos partidos de campamento. Pero creo que ninguno de los rivales tampoco es sencillo.
3: Sí,
2: no, ya quitémonos lo de que los caribeños...
0: No, todos...
2: Ya el Mundial dejó claro los caribeños lo que son capaces. Así que me imagino que también ese trabajo en juveniles ha ido
0: creciendo. De hecho, El Salvador ya debería tener al menos un profesional especializado en caribeños. Podría andar por toda Centroamérica dando cátedra porque nadie los ha sufrido más que nosotros.
3: Sí.
0: Y viene otra tanda, viene otra... Sí. otra cucharada, porque en Liga de Naciones...
1: Al menos dos.
0: Fácil. Ah, sí, verdad, Erra.
1: Sí, porque... Nicaragua, Jamaica, Granada. Bueno, no, sí.
0: Jamaica, Haití, hasta tres podrían ser. Así sí. Es que,
1: sí, el único que no te va a tocar es Dominicana, porque está en el mismo bombo. De ahí... Está Granada, Jamaica... Y Haití.
0: No, está complicado el asunto con los caribeños. Y sí, nos va a tocar nuevamente con alguno de ellos, o con dos o hasta tres, para acceder a la Copa Oro y para pelear por la continuidad, la permanencia en la División A de la Liga de Naciones. A mí se me antojan esos partidos, fíjate, porque sí. Creo que ya es hora de examinar el trabajo del cuerpo técnico y someter a test, ¿verdad?, las cosas que se dicen, ¿verdad? Yo no creo, no espero que si se nos llegara a tocar con un equipo, a Costa Rica, Panamá, Honduras, los Tres del Norte, yo creo que es que eso está fuera de discusión. Pero hablando del vecindario, que ahora son Martinica, Haití,
2: Cuba.
0: Quiero ver, ¿verdad? Ya me aburrí de estar escuchando el palabrerío del cuerpo técnico. Vea que de hecho no le pusimos mucha atención estos días por el Mundial, pero estoy seguro que siguen diciendo lo mismo que hace un año. Entonces quiero ver al equipo para ver si el equipo respalda el palabrerío o si solo es palabrerío.
1: Porque ya va a ser más de año y medio.
0: Sí.
1: De...
0: Porque te digo, volver a descender, porque sí. Los rivales que nos van a tocar... los mismos de la vez pasada, era o Nicaragua, sí. O Martinica, sí. O Haití o Jamaica, y el otro es o quién es
1: perdón,
0: sí, son sí, otros Haití. pero están o Guate o Trinidad. Guate y Trinidad fueron la pesadilla de Hugo Pérez. Martinica fue la pesadilla de la Barrera, verdad. Son los mismos que se nos han estado atragantando. Entonces vamos a ver si ahora el equipo ha crecido un poco, son casi los mismos jugadores. Vamos a ver, yo sí espero. Algo tiene que verse, algún progreso.
3: Sí, solo para aclarar, son 4 partidos, 2 en septiembre y 2 en octubre. Tenemos, al final de esos 4 partidos va a haber una tabla de 6 equipos. Los 2 primeros pasan a los cuartos de final, el 3.º y el 4.º pasan a la Copa Oro, y el 5.º y el 6.º a la Liga B. Nos vamos a la B, que fue lo que nos pasó la vez pasada. Y lo que queremos evitar es ser 5º y 6.º. O
0: sea. Ahora, hay un punto, como El Salvador está en el bombo de los últimos, junto con Dominicana, y por el sistema suizo que ocupan, a El Salvador no le va a tocar con el rival más fuerte de cada grupo. Como 6.º te toca con el 2.º, con el 4.º y con el 5.º, con el equipo que viene del bombo 2, del bombo 4 y del bombo 5. Entonces, viejo, ya si ni así...
1: Es que esa es la prueba, es la gran prueba de fuego para Gómez, porque la eliminatoria la agarró a medias, me refiero ya al último tramo, se le atragantó, pasó lo de los 3 partidos aquí, pero obviamente digamos que el tiempo no era mucho, pero ya a estas alturas sí.
2: Ya lleva un buena carga de partidos, sí, le han dado campamentos, fueron 2 veces en esto que estuvimos en el Mundial, estuvieron en campamentos... Así que sí, ya esto sí ya tiene que ver, como dice Cristian, una progresión
0: en de lo que ha hecho la selección. Tiene que verse algo, vea, pero...
1: No, bueno, ya tendría que verse definido, bien.
0: Verse algo es ganar un partido en casa, va. Así se la pongo de barata. Gánele a alguien en casa.
3: Y otro tema es que ha tenido continuidad en el plantel, porque al menos los últimos amistosos, ¿se acuerdan? Con Qatar, con Corea... Vimos un plantel muy parecido al que venía jugando las eliminatorias, los amistosos de marzo. O sea, el Bolío creo que ya le apostó a un grupo de jugadores.
0: Ya lo tiene.
3: Así no, creo que hay muchos cambios. Y línea de 3, algunos conceptos que hemos venido repetidos, ¿no? Todos estos partidos amistosos los hemos visto igual. Así es que asumo yo que debería llegar a una grada arriba a septiembre.
0: Sí. Y nos van a quedar unos rivales, pero... ni mandados a hacer, de verdad, porque no va a ser Honduras, no va a ser Costa Rica, no es Panamá, van a ser los mismos con los que nos hemos estado dando. Así que no creo que sea excesivo decir, hey, esperamos que muestre algo.
1: Sí, va a ser el tema y va a ser el centro de atención, porque en estos amistosos que tuvo, obviamente por el Mundial, fue muy por encima... lastimosamente algunos de ellos ni siquiera fueron abiertos al público para tener una mejor comprensión de lo que había hecho el equipo, pero entonces en este sí, ya es, y aquí ya no puedes tener que va mejorando, que los muchachos van entendiendo, no, a estas alturas empezaste en febrero del año pasado, en enero del año pasado, de 2025, ya estamos, van a estar a septiembre de 2026, ya no hay excusa para mostrar lo que se tiene. Si lo que se tiene no funciona es porque ya no va, por lo menos después de tanto tiempo, no sé qué tanto podría mejorar. Sí. O a mí cuánto más se va a tardar en mostrar algo.
0: El partido contra Corea del Sur, ese lo vi. Y el equipo creo que se lució muy ordenado ante un rival que tuvo la pelota y bueno. Luego yo no vi el partido contra Qatar. Usted me dijo que le había gustado
2: lo
0: muchísimo.
2: Sí, te lo vimos como estuvo, sí, bastante competido.
3: La palabra es ordenado.
2: Estuvo ordenado, sí.
0: Pero, claro, vea, si viene Martinica otra vez al Cuscatlán, que no sería raro que nos toque con Martinica dos partidos o con Nicaragua, pues no sé, ¿verdad?, si la idea sea salir a defenderte contra ellos como lo hiciste contra Corea del Sur. Me parecería un poco ilógico.
3: El profe ha estado jugando con tres contenciones, o al menos con tres volantes de más marca que creación. Veremos qué pasa. Creo que los de arriba también van a definir algo. Ahí tenemos una buena y una mala. Para mí la buena es que Nathan, en teoría, estoy hablando de pura teoría, va a tener más continuidad en DC United. Uh-huh. Entonces, si se fue a un equipo menor, debería ser titular y debería llegar con mucho ritmo. Y la mala es que Brian está lesionado, Brian Hill, ¿no? Y que va a estar recuperándose todavía en septiembre. No creo que llegue en su mejor momento. Uh-huh. Si pero, es que viene.
0: Pero este Emerson Mauricio.
2: Este es Steven.
3: Bueno, ojalá que ellos cumplan este rol, porque llenar los zapatos de Brian Hill también es más fácil.
0: Sí, no, claro, no es fácil. Pero, en fin, sí que vienen un montón de cosas en los próximos dos meses. Van a estar buenísimos, señor Guerra.
1: Mucho fútbol, y ya van a empezar las ligas internacionales y todo lo demás, pero viene Copa Presidente, viene la...
0: ¿Cuándo empieza la Copa? ¿En agosto?
2: En agosto. Y, por cierto, tema internacional, el campeón del mundo, España, ya lo podemos decir así. También anunció dos partidos más amistosos en septiembre para presentar ante su afición el título. Uh-huh. Croacia será el primero de ellos, en Sevilla, si no me equivoco, y así abre.
0: ¿Y cuándo se irá a despedir Luquita?
1: Creo que ese por podría ahí ser.
3: Sí.
2: O van a esperar uno en casa.
3: Uno en casa, quizá.
0: Tendría que jugar uno en Zagreb.
2: Seguramente en esa fecha FIFA, sí.
3: Sí, Slaven Bilic es el nuevo técnico. Así es que...
0: Es el único de los grande, ¿verdad? Esa generación que sabemos que se retira de ahí. Sí. No se tiene claro qué ondas con Messi ni con Cristiano.
3: Yo creo que están haciendo cuentas así con la caja registradora. A ver
2: bueno, lo de Messi sí, parece que este sí ya fue el último.
0: Pero no ha dicho, no lo ha confirmado.
2: Él no lo ha confirmado, pero parece que ese fue el último. Que ese fue el discurso, que dio antes del partido, es lo que decía el papá de McAllister en unas declaraciones y que por eso...
0: Yo creo que el discurso es la última vez que juego con ustedes. Ajá, que no es necesariamente la última vez que juego con la camisa de la Argentina. Es que para mí, si esa Copa América de verdad la hacen en Estados Unidos, no veo a Messi fuera de la Copa. Aunque sea un partido.
3: El tema es de que ahorita a Argentina se le vienen 4 años de puros amistosos, porque no va a jugar eliminatoria. Además de alguno le van a hacer un homenaje a Messi en Argentina.
2: Sí, seguramente.
1: Y lo de Cristiano parece que eso sí va para largo todavía, porque el nuevo entrenador Jorge Jesús, cuando tomó posesión, pues dijo que lo tenía en cuenta.
0: También y tampoco van a tener eliminatorias.
3: Sí. Ese es otro bocón.
2: No, pero
3: Jorge Jesús.
0: Bueno. No sé, por eso te digo, no, yo no veo claro. No,
1: a los próximos mundiales no llega.
0: Esos dos no veo claro cuándo se retiran. Y Modric, pues sí, ya sabemos que se va. Y Neymar, solo Diego López va a seguir insistiendo que todavía es futbolista. Neymar ya está.
2: Neymar estaba jugando póker y estaba el equipo ya concentrado, el Santos, y él no había llegado a la concentración.
3: Un ejemplo de deportividad y disciplina.
2: Y tiene como 34 años, o sea, ni siquiera está...
0: Si fuese salvadoreño sabría que se puede jugar póker en la concentración y hasta con el presidente de la federación.
1: Pero bueno, hasta que llegue el entrenador y deshace la mesa, pero...
0: Es cosa, pero... En fin, vámonos mejor, les deseamos un feliz miércoles.

por la sombrita. Así nos vamos. Algo achicopalados por el resultado. Pero mañana hay revancha en el Wiri Wiri al aire. Una producción de Femenina, Fiesta, Tigo Sports y El Gráfico. ¡Salud!

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3: 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La hora.
4: 1:42, 1:42.
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1: Buenas tardes, buenas tardes, buenas tardes, amigos y amigas. ¿Qué tal? ¿Cómo están? Espero que bien en este 22 de julio, miércoles. Y los miércoles en Música para Planchar, usted sabe que no va a escuchar una canción suya o de su artista favorito. Va a escuchar dos canciones de su artista favorito, porque llegan los miércoles de dobles en Música para Planchar, que también llegan por una fina cortesía de Tropigás, la llama del Salvador. 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Nerven, que nada me le quite el sueño, duerma como un bebé con Nerven. 22-24-61-80-76-99-01-21, las líneas que lo conectan esta vez, en esta hora, con mucho sentimiento, con dos canciones de su artista favorito. Así es que vamos de una vez a nuestro WhatsApp 76-99-01-21 para escuchar con qué iniciamos esta tarde. Que disfrute el programa.
2: Buenas tardes, Hugo Orellana. Te saluda Joaquín Reyes desde Sonsonate. Quiero que me programes ahí en Música para Planchar doble, un doblazo de Los Temerarios. Quise olvidarme de ti y solo te quiero a ti, porfa.

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1: Poneme música de Grupo de Miramar. Por favor, una música de Grupo de Miramar.

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0: A todo pulmón, cantando estas canciones de Bronco, se encuentran allá en el Mercado San Miguelito. Angelita, saludos para ella y para todas sus amigas, y que ahí están en sintonía a todo volumen del 104.9 y de Música para Planchar. No se pierden el programa, tarde a tarde disfrutan de esta hora llena de sentimientos. Es que gracias por estar siempre en nuestra sintonía. Por acá me dicen felicitarme a Rafael Girón, que está de manteles largos, de parte de Alex Clímaco, Roxana Centeno y la esposa Magdalena Girón. Salúdenmelo, por favor. No nos dicen dónde, pero sí están celebrando un cumpleaños de Rafael Girón. Que la pasen súper, súper bien. Por acá me piden un doble de Conjunto Primavera. Saludos hasta Ciudad Delgado, Eduardo Martínez, que también solicita un doble de Conjunto Primavera. Por acá nos sintonizan en Usulután a todo volumen. ¿Y qué nos dicen por acá? San Vicente dice, levantando la mano, nuestro buen amigo en Maryland, don Pedro Cornejo, ahí trabajando, y el 104.9 en su bocina, en su teléfono, me imagino yo, que a todo volumen no sintoniza. Así es que gracias por hacerlo. Cojutepec, que dice presente. Por acá, que nos dicen, dos canciones de Miramar, complacíamos. Saludos a la familia Cortés en el Bajo Lempa. Feliz tarde también para ustedes hasta el Bajo Lempa. Saludos hasta Cuscatancingo, nuestro buen amigo que siempre se reporta con nosotros, que siempre está pendiente ahí, don José Barahona, siempre dice presente a esta hora de la tarde. Por acá, que nos dicen, Esme le saluda, dice, desde San Salvador. Perfecto, gracias por la sintonía. Por acá, San Juan Nonoalco, Departamento de La Paz, a todo volumen, no sintonizan. Douglas Osorio siempre reportándose desde Carolina del Norte. Tengo por acá que nos sintonizan unos buenos amigos en Ilopango. Y por acá, ¿qué nos dicen? A ver, sí, Cojutepeque dice, yo siempre lo escucho a todo volumen, como lo hacen en la Majucla de Cuscatancingo. Estamos siempre sintonizados. Por acá, que nos dice, Taller La Canasta, San Pedro, Perulapán, dice presente. Saludos a Taller La Canasta. Y por acá, que nos dicen, saludos al Chiri, al Chi. Ajá, ok. Ah, no, esto es cuando ya se piensan a poner apodos, ya cosa seria, ¿verdad? ¿Qué nos dicen por acá? San Ramón Cuscatlán dice presente, a todo volumen, escuchando Música para Planchar. Gracias por hacerlo. Vamos a la pausa y ya regresamos.
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0: complacíamos con un doble de Conjunto Primavera. Quiero enviar un saludo hasta Madrid, España, y de una vez felicitar a Nancy, porque ella nos sintoniza a través de fiesta.com.sb hasta ese bello país, y por supuesto todavía celebrando el gane, dicen por ahí. Así es que felicidades para usted, ella nos sintoniza y nos escribe desde Madrid, España. Así es que felicidades por la Copa del Mundial de Fútbol FIFA 2026. Vamos con más saludos por hacer, y es que por acá se reportan desde Santa Ana, Eduardo Pérez, a todo volumen nos sintoniza. Saludos hasta el barrio Santa Anita en la colonia Málaga. Por acá me piden saludar a todos los de Octoplus, siempre en sintonía de la fiesta, dicen, no nos perdemos el programa de las tardes. Saludos a quienes nos sintonizan en San Pedro Perulapán. Tengo por acá que nos sintonizan en San Roque, San Marcos. Y por acá están pidiendo música del Buki. Con gusto. Vamos a ir a la pausa importantísima, amigos y amigas, y regresamos con el último bloque del programa de hoy.
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1: Muchísimas gracias, amigos y amigas, por haberme acompañado en esta edición de miércoles de dobles de Música para Planchar. Hemos tratado la manera de complacer muchas peticiones. Yo sé que se me quedan algunas, pero tratamos la manera. Quisiéramos alargar esta hora que fueran dos o tres, ¿verdad? En el miércoles por lo menos, pero lastimosamente no se puede. Así es que usted recuerde que todos los miércoles son dos canciones de su artista favorito en Música para Planchar. Y me voy a retirar con invitándole para que no se pierda nuestro fiestón agostino este próximo miércoles 5 de agosto. ¿Por qué miércoles? Me preguntan por ahí. Porque el 6 no se trabaja. Recuerde que las fechas que son para estas vacaciones agostinas que vienen son el 3, 5 y 6. Entonces el miércoles usted fácilmente puede llegar con la familia, con los amigos o en pareja. El jueves se levanta tranquilo, ¿verdad? Descansa y pues ya el viernes a seguir trabajando, ¿no? Pero el miércoles 5 usted tiene una cita con sus amigos de Radio Fiesta en el restaurante del pueblo salvadoreño, El Sombrero Azul. ¿Con quiénes usted podrá bailar? Edgar Aguillón y su grupo Tentación, Sonora Vicentina, desde San Miguel, grupo La Clase, La Paquita, la del barrio de El Salvador, y el legado musical del maestro Tito Flores con su orquesta San Vicente. Además de Miguel Ángel y su grupo Cariño, que con dos canciones de Miguel Ángel me voy a despedir, que son dos canciones que seguramente usted va a poder bailar y cantar este próximo 5 de agosto en nuestro fiestón agostino. Así es que no se lo vaya a perder. Está cordialmente invitado. Los dejo en buenas manos. Viene Héctor Rivera, viene Josué, y a seguirles acompañando en lo que resta de este miércoles. Cuídense mucho, será hasta mañana si Dios permite. Hey, mañana es jueves y eso significa que vienen las despechadas de Música para Planchar. Así es que no se lo vaya a perder. Jueves de despecho mañana en punto de las 2 de la tarde. Se me cuidan mucho. Un abrazo grande para todos.

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0: 3 de la tarde, 11 minutos en todo El Salvador. Señoras y señores, bienvenidos y bienvenidas a este turno. Tenemos ya en línea por acá a Gustavo del restaurante La Calaca. 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
0: Excelente, feliz tarde. Nosotros acá continuamos con más, por supuesto, con parte de la música que le tenemos a usted. Aquí están los Carquis, Paul Olaza y su bandeño, y esta es la Chiripiotca.

0: parte de lo nuevo, señoras y señores. ¿Quiénes son?
1: Los Carquis, sonando a través del 104.9. También Paul Loaesa. Sí, Loaesa.
0: Loaesa y su bandeño.
1: Buenísimo.
0: Quiero contarles que cuando Josué no toma café en la tarde, ¿qué le pasa?
1: No.
0: Le agarra la chiripioca.
1: Yo creo que a todos los fiesteros nos pasa eso.
0: No, a mí sí. No. Ah. Yo me controlo. Ah, pues a Josué sí. Le agarra la chiripioca. Bueno, ya esto es parte de lo nuevo que tenemos en la fiesta en este miércoles 22 de julio. Tengo que irme a la pausa comercial y, por cierto, ya Javier hacer el cafecito porque ya casi es la hora de del cafecito, 3:30. ¿No?
1: Está revelando mi secreto. Van a decir, ¿y por qué están tan animados hoy?
0: Ayer me dijo, te traje un pedacito de quesadilla. Ah, súper, le dije yo. Me voy a hacer un cafecito y ya después ni la quesadilla ni nada. Se la comió.
1: Ni el café.
0: No, hombre, qué bárbaro, José. Me voy a la pausa. Ya regresamos con más éxitos.
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0: Bueno, ahí estaba la música de Paquita, la del barrio. Vaya, Josué, dale de comer al gato. Mire, por cierto, quiero invitarlo para que nos acompañe y no se vaya a perder este fiestón agostino el próximo 5 de agosto.
1: Por supuesto, en El Sombrero Azul, el restaurante del pueblo salvadoreño, vamos a contar con la música de Edgar Aguillón y su grupo Tentación.
0: La Sonora Vicentina.
1: Miguel Ángel y su grupo Cariño.
0: Desde San Michael City viene Grupo La Clase.
1: También, por supuesto, Paquita, la del barrio, pero la del Salvador.
0: Las canciones que a Josué le encantan. Digo, también estará con nosotros la orquesta San Vicente.
1: No se lo pueden perder este miércoles 5 de agosto, como les comentamos, restaurante Sombrero Azul a partir de las 6 de la tarde, entrada general $10.
0: Así que no se lo vaya a perder, mire, lléguese temprano, sí. Muchos me están preguntando, mire, ¿va a haber reserva? No hay reserva, así que póngase las pilas, porque eso va a ser por orden de llegada. Si usted llega temprano, va a agarrar una buena mesa, una buena localidad, uh-huh, y va a poderla pasar a lo grande. Bueno, todas las áreas tienen, sí, vista al escenario, hay pista de baile también para que usted baile, disfrute y por supuesto nos acompañe y arranquemos con todo las vacaciones agostinas con este tremendo fiestón.
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0: Exactamente, aquí está la Sonora Vicentina. Ellos también estarán con nosotros poniéndoles sabor.

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0: Parte de lo nuevo que tenemos de Miguel Ángel, esto se llama Verónica, pero también por acá tenemos saluditos.
1: Dice por acá Héctor, que tengan muy buenas tardes, los saludo desde Toronto, me gustaría saludar a mis cuñados que los tenemos de visita desde El Salvador, ellos son Arturo Pineda, Vicente Coreas, bienvenidos a Canadá, saluditos.
0: Bueno, saludos ahí a los que andan visitando uh-huh. Canadá, mira qué envidia de la buena, la dándose su sí. vueltecita ya, sí. van a ir a las cataratas del Niágara a comer búfalo, todo ahí, mira. Así que saluditos especiales para la terminación 0640, que ahí se está reportando con nosotros. Vámonos con más. Aquí está otra de las agrupaciones que va a estar con nosotros desde San Miguel en este gran fiestón agostino. Aquí está La Clase. Esto se llama Ya No Vives En Mí. Dele volumen al 104.9. 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

0: Buenas tardes, seguimos con más. Estábamos disfrutando de los especiales de la fiesta a través del 104.9, pero también información importantísima, porque incluso en la hora, 4:31, tenemos en línea a Alejandra Melgar de Panadería El Rosario. Buenas tardes, Alejandra.
1: Hola, muy buenas tardes. Qué gusto escucharlos y, por supuesto, agradecer el espacio, ¿verdad? 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
0: 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Nosotros seguimos con más música.
1: Bueno, a la orden, feliz día.
0: Seguimos con más de esta programación de ustedes, que por supuesto sigan solicitando su canción favorita de Los Temerarios. Estamos en los especiales de la fiesta. Nosotros continuamos con más, somos el 104.9.
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0: 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La hora.
2: 5 de la tarde en punto.
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2: 5:02 p.m.
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0: 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Llegamos ya a las 5:03 p.m. en todo El Salvador, después de haber disfrutado de una hora de Los Temerarios, música romántica, tranquilita. Ahí hemos dejado ya abusados y avispados a todos los oyentes.
1: Ahí quedaron emocionados. Por acá están algunos mensajes a través de WhatsApp. Dice, buenas tardes, felicitarlos por excelente programa.
0: ¿Sí? Bueno, por cierto, ¿qué terminación es? Para que la gente saluda a la terminación 5802, que ahí nos está escribiendo. Y también tratamos de complacer a todos los WhatsApp que nos enviaron pidiendo música de Los Temerarios.
1: Siga solicitando más música nueva, porque acá tenemos Viti Valdés, Llamarada de Tusa, un éxito nuevo.
0: Por cierto, ella estuvo un par de días, hace un par de días acá en la cabina presentando su nuevo tema, ya presentándolo oficialmente. Por cierto, váyase a YouTube, búsquela, ya está ahí el video también.
1: Nosotros seguimos con más, somos el 104.9.

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0: 5 de la tarde ya con
1: 15
0: minutos, ¿verdad? Uh-huh. 5:15. Bueno, a esta hora, para usted que ya salió de su trabajo, ya va rumbo para casita y algunos nos preguntan, hey, ¿cómo está el tráfico? Bueno, aquí le contamos cómo va el tráfico a esta hora de la tarde. Tenemos tráfico denso en la carretera Los Chorros, también en el Redondel Integración, la carretera Panamericana, entrada y salida de San Salvador. También tenemos en el paseo, ¿dónde?
1: General Escalón.
0: En el Escalón está sí. Tráfico ahí complicado. También en la Troncal del Norte, la Alameda Manuel Enrique Araujo, el Boulevard del Ejército y también el Boulevard Merliot. Está el tráfico denso a esta hora de la tarde. Pesado. ¿Dónde tenemos luz amarilla?
1: Pues en el Boulevard Orden de Malta, también Alameda Juan Pablo II, Boulevard Los Próceres, Boulevard Constitución, Alameda Roosevelt y Boulevard Venezuela. Está como un poco leve.
0: También el tráfico donde sí está accesible, libre, uh-huh. Luz verde, diría yo, es en el Boulevard Monseñor Romero, carretera al Puerto de la Libertad, Boulevard Sur, también el Boulevard Cuscatlán y el Boulevard Luis Poma. Para usted que ya salió y necesita llegar rápido a su casita o va a ir a hacer algún sumandadito uh-huh. Por ahí y quiere saber cómo está el tráfico, así están las cosas ahorita en la calle.
1: Correcto, estamos a través del 104.9. Héctor, nos vamos a ir con algo a cargo de la orquesta Sangre Morena, la papaya.
0: Papaya, démosle pues, pongámosle sabor a la tarde. Este es el 104.9 de Radio Fiesta, próximo 5 de agosto, no se le olvide, el fiestón agostino. Papaya.

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2: 5:20 p.m. 5:20.
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Seguimos con más música a esa hora de la tarde. También te seguimos recordando que llegó el Fiestón Agostino de Radio Fiesta 104.9 al restaurante del pueblo salvadoreño. 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Seguimos con más. Usted repórtese con nosotros, 7699-0121, nuestro WhatsApp, o también a través del 2224-6180. Estamos en la tarde del miércoles 22 de julio del 2026.

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¿Qué será? ¿Qué será? 76990121, nuestro WhatsApp. Repórtense con nosotros en esta tarde de miércoles. Ya 22 de julio. El tiempo avanza bien rápido. Bien demasiado rápido. 22-24-61-80. También la línea donde ustedes nos pueden llamar. Donde ustedes se pueden comunicar con nosotros. Seguimos con más. Classic Cumbia. Lupita baila esta cumbia. Van en el tráfico. Ya llegaron a casa. ¿Cómo van? Coméntenos a través de nuestro WhatsApp. Cuéntenos.

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0: Nosotros pues llegamos hasta acá con esta programación. Si Dios así lo permite, nos escuchamos el día de mañana en punto de las 9 de la mañana a las 12 del mediodía. Los voy a estar acompañando mañana. Así que ustedes muy pendientes, pueden ir a mi Instagram. Me encuentran como Josué Álvarez 9912. También vamos a escuchar por acá. Buenas tardes.
1: Hola, buenas tardes. Hola. Radio Fiesta, don José Álvarez.
0: Saludos.
1: Creo que el que está ahí de turno.
0: Josué.
1: El marroquí le saluda desde aquí de... El tráfico de aquí.
0: ¿Dónde?
1: De Ilopango, Ilopango, okay. San Bartolo.
0: ¿Cómo está eso?
1: No camina el tráfico.
0: ¿En serio?
1: Está parado totalmente. A saber
0: que... Alguien que ande por la zona que nos comente qué está pasando ahí, por favor.
1: ¿Qué estará pasando? Pero ahí pues informamos que este tramo de Ilopango, San Bartolo, uh-huh, está parado el tráfico. Así es que ahí estamos. Saluditos, Radio Fiesta.
0: Nuestros radioescucha fiesteros que andan por esa zona nos comentan qué está pasando ahí a esta hora. Usted, bueno, váyanse despacio, es mejor llegar tarde a casita. Yo paso a despedirme, como les digo, nos escuchamos mañana, pero que no se les olvide escuchar los grandes de la canción. Viene con ustedes Claudia Romero. Bye bye, se me cuidan, con permiso. Nos vamos con la canción de Fonseca y Juanes, antes que el tiempo se vaya. Que tengan una excelente tarde de miércoles. Bye. Ajá.

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1: 6 en punto.
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